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0: Muy buenas noches, nos da mucho gusto estar con ustedes en una emisión más de La Hora Nacional, donde cada domingo tenemos historias que reflejan la parte cultural, social y humana de nuestro país.
1: Empezamos con música de Lore Aquino. Ella es cantautora chiapaneca con más de 20 años de trayectoria.
0: Hay momentos que pueden reunir a millones de personas que viven una misma emoción, como con el grito de gol, porque el fútbol también es un lenguaje compartido.
1: Vamos a hablar de la gran fiesta que vive nuestro país dentro y fuera de la cancha en nuestra sección Estampas del Mundial.
0: También recorreremos la Ciudad de México para traerles opciones culturales y turísticas en nuestra Chilanguía.
1: Vamos a platicar también sobre cuáles son los efectos positivos del Mundial Social en nuestro país y cómo se convierte en una puerta de desarrollo social para nuestras comunidades.
0: Visitaremos una exposición que muestra que el juego forma parte de nuestra historia desde hace miles de años. Se llama De Cuerpos y Canchas, Jugar a la Pelota en México.
1: También recordaremos el natalicio de Frida Kahlo, una de las figuras más influyentes del siglo XX. Su obra estuvo marcada por el dolor físico, la identidad y la autorrepresentación, pero trascendió fronteras y hoy forma parte del imaginario cultural global.
0: Y hablando de cultura e identidad, hoy les traemos la hora Naime, con niñas y niños mandando saludos en sus lenguas originarias.
1: Además, presentamos los flashazos del bienestar, con información clave sobre oportunidades y becas dirigidas a jóvenes del país. Con esto y más, empezamos la Hora Nacional.
0: La propuesta artística de Lore Aquino es una fusión entre jazz, folclore mexicano y canción latinoamericana, y ha construido una identidad sonora muy reconocible.
1: A lo largo de su carrera, ha llevado su música a escenarios nacionales e internacionales, y es una de las voces contemporáneas más representativas de la canción de autor en México, nuestro país. Vamos a verla y a escucharla.
2: Hola, soy Lore Aquino, estoy acompañada de Saukei Lee y estamos en La Hora Nacional, y voy a presentarles esta canción que se llama Jamás Te Olvidaré. 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

0: Oiga, pues qué alegría nos ha dado la selección mexicana en esta fiesta de fútbol, la verdad.
1: Sí, sí, sí, Milos. Más allá de los marcadores, México ha mostrado personalidad, contundencia cuando tuvo que ser contundente y siempre se ha entregado con el corazón.
0: Sí, y la verdad es que este sueño mundialista merece que le demos unos aplausos a nuestra selección.
1: ¡Bravo!
0: Es que, pues sí, gran desempeño, gran esfuerzo, gran entrega. La verdad, muchas felicidades a todos y gracias por esto. Las crónicas del fútbol muestran cómo la gente ha hecho suyo este fenómeno en distintas regiones del país.
1: Y también desde el extranjero nos llegan historias de mexicanas y mexicanos que siguen los partidos a distancia, manteniendo viva la conexión con su país a través de pantallas, reuniones familiares y comunidades migrantes que se organizan en cada juego.
0: Son estampas que se van a quedar con nosotros por mucho tiempo. Entonces, vamos a ver y escuchar la siguiente cápsula de Orlando Abad.
2: Si algo nos ha dejado el Mundial Social es una certeza. La gran protagonista ha sido la afición. México está brillando ante los ojos del mundo no solo por lo que ha ocurrido dentro de las canchas, sino por el ambiente que se ha vivido en cada ciudad sede. La alegría, la hospitalidad y el espíritu de convivencia se han convertido en nuestra mejor carta de presentación. Desde el inicio de esta gran fiesta del fútbol, ha llamado la atención la seguridad, el orden y la civilidad con la que se ha desarrollado cada jornada. Ese comportamiento ha sido uno de los sellos más claros de la celebración. Un ejemplo significativo ha sido la participación de la ciudadanía en dinámicas y experiencias que han acercado aún más este evento a la gente, como el caso de las jóvenes que recibieron la oportunidad de asistir a los partidos en primera fila tras ganar un concurso impulsado por la presidenta de México, Claudia Sheinbaum.
3: Agradecer a la presidenta Claudia Sheinbaum, a la Secretaría de Turismo por haberme dado la oportunidad de poder asistir a este partido. Asistir a un partido del Mundial es algo completamente diferente. Esto superó mis expectativas, pero estoy pasando increíble. Vivir esto es algo que nunca voy a olvidar.
4: Estamos aquí en el estadio, la emoción se siente a todo dar, los gritos del abucheo, la vibración del estadio, la felicidad. Está tope.
5: Pues ya acabamos de ver el partido de Corea contra Sudáfrica. Es otro nivel, la afición, cómo abuchean, cómo cantan el cielito lindo, cómo hacen la ola. Es toda una experiencia nueva y que la voy a guardar mucho en mi corazón. Soy muy agradecida con la presidenta. Muchas gracias a la Secretaría de Turismo. Y recuerden, México está de moda.
2: Se han visto miles de mexicanas y mexicanos recibiendo con entusiasmo a visitantes de todos los continentes, compartiendo festejos, intercambiando playeras, cantando juntos y demostrando que aquí siempre hay espacio para quien llega a disfrutar de esta gran celebración del fútbol. Las calles han sido el principal escenario de convivencia. Ahí se han reunido familias, turistas y aficionados. Los Fan Fest también han registrado momentos memorables. Pero la mayor parte de la fiesta se ha vivido en plazas, avenidas y espacios públicos. Este mundial nos está dando estampas con imágenes que ya forman parte del recuerdo colectivo. Se han viralizado videos de aficionados extranjeros interpretando Cielito Lindo con entusiasmo. Seguidores africanos cantando canciones mexicanas. Y grupos de aficionados nórdicos realizando su tradicional remo vikingo en ciudades como Monterrey y Nueva York, acompañados por miles de personas. También se han observado escenas de intercambio cultural constante. Banderas que cruzan fronteras, sombreros compartidos, playeras intercambiadas y familias de distintas nacionalidades celebrando juntas en un mismo espacio. Más allá de lo deportivo, esta gran fiesta del fútbol ha dejado una colección de estampas que reflejan un mismo mensaje. Un país organizado que ha sabido abrir sus calles y su alegría al mundo entero, consolidando una celebración que trasciende lo que ocurre en la cancha.
0: La Ciudad de México México sigue con la celebración del Mundial Social y tiene una gran oferta turística. Hay rutas culturales que combinan gastronomía, arte urbano y espacios históricos.
1: Vamos a ver y a escuchar una cápsula que prepararon Orlando Abad y Germán Gastelum.
6: Más de la Chilanguía, donde la Ciudad de México continúa mostrando por qué es una de las capitales culturales más vibrantes del mundo. Música, tradición y comunidad se entrelazan en una agenda pensada para locales y también para visitantes en esta época.
7: Mira, en Coyoacán se desarrolla una importante programación cultural con muestras artesanales y gastronómicas provenientes de distintas regiones del país, como Guajuapan en Oaxaca, ¿ubicas? Que acerca al público a la riqueza culinaria y artesanal mexicana. Bueno, estas actividades convierten al barrio en un punto de encuentro entre tradición y turismo cultural.
6: La música también es protagonista. El concierto Música de la Guelaguetza, también de Oaxaca, destaca las presentaciones de la banda filarmónica José López a la vez de Oaxaca en el Jardín Hidalgo de Coyoacán. Estos eventos forman parte de una oferta cultural abierta que se extiende a plazas y espacios públicos.
7: Oaxaca es fiesta en todas partes. Tú vas a Oaxaca y por todos lados hay música.
6: Las bodas.
7: No, bueno, imagínense las bodas y los bautizos. Para los visitantes internacionales, la experiencia chilanga no termina en los recintos culturales. También está en sus mercados, en su gastronomía callejera, en sus recorridos nocturnos, en su vida cotidiana. ¿Quieres comerte unas tostadas deliciosísimas?
6: A ver, ¿dónde?
7: Bueno, en el mercado de Coyoacán.
6: Hay de marisco, ¿verdad?
7: Sí, mira, hasta de lo que no te imaginas hay.
6: La Ciudad de México presenta así como una metrópoli abierta al mundo. Es como la debemos ubicar todos, diversa, claro, intensa y profunda. Cultural, un lugar donde cada visitante no solo observa la ciudad, sino que, en serio, la vive.
7: ¡Eso!
6: La esencia de la Chilanguía.
7: Oye, qué rico, hay que ir, hay que irnos.
6: Vamos, ustedes, inviten también, díganos a dónde.
0: Una vez más está con nosotros nuestro colaborador Eric Ortiz, que hoy nos va a platicar un poquito sobre los efectos positivos que tiene en nuestro país que haya un gran evento deportivo ocurriendo. Eric, ¿cómo estás? Bienvenido de vuelta a la Hora Nacional.
8: Encantado una vez más de estar aquí con todas y todos ustedes. Y sí, por supuesto, lo has mencionado muy bien, los ojos del planeta entero están sobre nuestra nación, pero yo creo que más allá de los goles y de las estrellas internacionales, hoy nos damos cuenta que en México, una vez que se apaguen los reflectores de los estadios, que este magno evento finalice. Que muchas veces el fútbol es visto como un negocio de televisión o para las televisoras. Sin embargo, hoy podemos también entender desde la gestión pública que para que tú puedas acceder a un tipo de estos eventos, la organización te exige que mejores tu infraestructura, el transporte público y pues todo lo que tiene que ver en torno a estos eventos. Y finalmente, cuando tú mejoras y haces este tipo de adecuaciones, incluso en la seguridad, pues se quedan perpetuas y se quedan para el uso y disfrute de todas y todos los ciudadanos, como en relaciones internacionales lo suelen llamar como la muestra del músculo. Sin embargo, más allá de la muestra del músculo, yo creo que eventos deportivos de esta magnitud también nos ayudan a detonar, ¿no? Es un detonante social. ¿Y dónde permea todo este positivismo? Pues bueno, estamos viendo que alrededor de México, en diversas regiones y en todo el país, se han rehabilitado espacios públicos, jardines, pero sobre todo cientos de canchas de fútbol y otros deportivos. Y esto también nos ayuda a nosotros porque cuando tú empiezas a tener un espacio público mejorable, estás invitando a la inclusión, pero también estás invitando a que las niñas, los niños, los jóvenes se acerquen a practicar el deporte. Y aquí algo en lo que yo sí quisiera hacer mucho, mucho hincapié es que el deporte es la herramienta más flexible y efectiva para la prevención social y para el desarrollo social. Y algo que también desarrollamos mucho aquí, pues obviamente un niño, un joven, una niña que se acercan a un deporte, a una disciplina, pues se están alejando de la violencia y en consecuencia ya no son víctimas, porque estos jóvenes ya tienen sueños, ya tienen metas, ya se están creando una visión a través de una disciplina que nos va a ayudar el día de mañana a permear, ¿no? A que nuestra sociedad, el tejido social se pueda componer. Estamos sembrando la semilla para que la activación física y el deporte se pueda volver una política pública de salud permanente.
0: Eric, ¿cuáles son tus redes sociales para que la gente te pueda seguir?
8: Me pueden seguir en Facebook como Eric Ortiz, en Instagram como Eric ORTZ23. En todos lados me van a encontrar como Eric Ortiz.
9: Pues muchísimas gracias por estar una vez más con nosotros aquí en la Hora Nacional.
8: Al contrario, muchísimas gracias a todas y todos ustedes.
0: Gracias. Y a ustedes que están en casa escuchándonos o viéndonos, gracias también. Quédense con nosotros. No Los juegos de pelota forman parte de la historia y la identidad de México desde tiempos ancestrales. Representan formas de convivencia, expresión cultural y construcción comunitaria que han acompañado a distintos pueblos durante generaciones.
1: El Museo Nacional de Culturas Populares presenta la exposición Cuerpos y Canchas, Jugar a la Pelota en México. Y es una muestra que reúne imágenes, testimonios y distintas manifestaciones de estos juegos que siguen vivos en numerosas comunidades de nuestro país. Hoy nos acompaña Emilio Montemayor, él es director del museo, para platicar sobre esta exposición. Emilio, bienvenido a La Hora Nacional, qué gusto tenerte por acá.
10: Muchísimas gracias por la invitación, un placer estar aquí.
0: Platícanos un poquito de la exposición Cuerpos y Canchas. ¿De dónde surge la idea de armar una exposición?
10: No es ninguna originalidad el plantear una exposición alrededor del evento que le tocó a México ser parte de las sedes, y precisamente lo que intentamos aquí es que podíamos aportar ante toda esa oferta desde el carácter de cultura popular que el museo importa o tiene como propósito mostrar y difundir, y buscando, digamos, como maneras originales y atractivas de mostrar este tema, surgió esta exposición, que un poco es devolver la pelota a quienes juegan el fútbol, no solamente como un espectáculo de grandes estrellas, sino el día a día de los mexicanos, y cómo nos hemos apropiado del fútbol por un lado, pero también cómo el fútbol convive con otras manifestaciones de más antiguo arraigo en la sociedad mexicana. Y entonces lo que ocurrió, digamos, en esta exposición es que no proponemos hacer un viaje por toda la geografía del país y las distintas variantes del juego de pelota que se practican, que son muchísimas.
1: Muchísimas, sí.
10: Casi cada estado o región tiene como su propia variante y su propio uniforme y su propio tipo de pelota.
1: Su propia afición, eso es bien importante.
10: Exactamente, ¿no? Lo que intentamos más bien fue hacer un viaje a través del cuerpo, y por eso la exposición se llama De Cuerpos y Canchas, Jugar a la Pelota en México. Entonces, cómo utilizamos distintas partes del cuerpo para jugar distintas movilidades del juego de pelota.
1: Y el Museo de Culturas Populares, desde que yo tengo memoria, ha hecho unas exposiciones increíbles. Yo me acuerdo, sí, de la del circo, de los cuentos.
0: Las luchas.
1: La de las luchas.
0: Muy épica.
1: Seguramente esta exposición debe tener como esa magia que siempre, sí, ha tenido el Museo Nacional de Culturas Populares.
10: Intentamos precisamente como recuperar esa parte atractiva del museo, que yo creo que en gran medida se nutre también como de la propia voz y visión de la gente. Fue una exposición que salió como muy rápida. El museo, tengo el honor y la oportunidad de estarlo dirigiendo desde hace apenas 4 meses. Entonces la sacamos como muy al vapor con el equipo del museo, que es fantástico, la verdad.
1: La palabra clave es equipo.
10: Exactamente, es un gran equipo.
0: Emilio, dinos, ¿hasta cuándo podemos ver la exposición?
10: La exposición va a estar abierta hasta todo el mes de septiembre.
0: Ok.
10: Notamos a principios de octubre.
0: Ah, buenísimo. Hay tiempo.
10: Tiene bastante tiempo. Vale la pena señalar que en todo este tiempo vamos a tener distintas actividades, incluso conversatorios como a distancia, ¿no? Con gente que practica juegos de pelota en otros estados. Vamos a tener también demostraciones de juegos de pelota en los propios patios del museo,
1: sí,
10: ¿no? Que estén atentos a nuestras redes, ahí van a poder ver. Vamos a tener una exhibición de ulama, que es el que se juega con la cadera. Vamos a tener una exhibición de pelota mixteca, que es el que se juega con los guantes, y también de pelota tarasca, que es la que se incendia. Entonces,
1: wow,
10: yo creo que va a ser un gran espectáculo.
1: Y hablando de redes,
0: sí, justo,
10: búsquenos como Museo Nacional de Culturas Populares. Estamos en Facebook, en X, en Instagram, en YouTube, y la página web del museo, que es www.mncp.gob.mx.
1: MNCP, Museo Nacional de Culturas Populares. Perfecto, Emilio, pues muchísimas gracias.
10: Al contrario,
1: qué gusto, y hay que ir a ver esa exposición ya.
0: Totalmente.
10: Vayan, se van a encontrar muchas sorpresas.
0: Gracias a todas las personas que nos acompañan. Ya tienen un plan más para hacer si están en la Ciudad de México en estas fechas. Y pues el plan sigue siendo quedarse en La Hora Nacional. El 6 de julio se conmemora el natalicio de Frida Kahlo. Su obra, que es reconocida mundialmente, explora temas como la identidad, el dolor y la condición humana desde lo que solo se puede definir como una perspectiva súper personal.
1: Frida Kahlo es un referente del arte latinoamericano y un símbolo cultural de México a nivel global. Vamos a ver y a escuchar una cápsula sobre ella.
11: Frida Kahlo nació el 6 de julio de 1907. Aunque ella solía afirmar que había nacido en 1910, para reivindicarse como hija de la Revolución Mexicana. A los 14 años ingresó a la Escuela Nacional Preparatoria. De los 2.000 estudiantes matriculados, Frida fue una de las 35 mujeres admitidas. Ahí fue parte de los Cachuchas, un grupo de jóvenes que usaban gorras en rebelión contra el código de vestimenta de la época. Cuando Frida tenía 18 años, sufrió un accidente de tránsito que la marcaría de por vida. Fue el inicio de mucho sufrimiento, pero también el nacimiento de su singular expresión artística en torno al dolor. En la década de 1920, Frida comenzó a simpatizar con el Partido Comunista Mexicano. Conoció al revolucionario cubano Julio Antonio Mella y a la fotógrafa italiana Tina Modotti, más tarde su íntima amiga. En esa época también conoció a Diego Rivera, con quien mantuvo una intensa relación amorosa, artística y política hasta el fin de sus días. La figura de Frida apareció en varios murales de Rivera en espacios públicos, como la Secretaría de Educación Pública. Luego de vivir un tiempo en Estados Unidos debido a la persecución que padecieron los comunistas en México, Frida volvió al país junto a Rivera. En 1936, la artista reanudó su actividad política. Fundó un comité de solidaridad con los republicanos durante la Guerra Civil Española y, junto a otros intelectuales, intercedió ante el presidente Lázaro Cárdenas para lograr el asilo político de León Trotsky y su esposa Natalia Sedova, a quienes Frida misma recibió en Tampico, para después hospedarlos en su Casa Azul. Impulsores de una idea de mexicanidad opuesta al colonialismo cultural, Frida y Diego promovieron el arte precolombino, sembraron plantas nativas en su casa y Frida vistió textiles indígenas, principalmente del Istmo de Tehuantepec. Frida Kahlo fue una mujer revolucionaria más allá del ámbito político. Rebelde, libre y valiente, desafió la moral de su época. Fue abiertamente bisexual y su arte transgredió las representaciones de las mujeres en la pintura al retratar experiencias íntimas como el parto, la lactancia materna, el aborto y la muerte. La justicia social fue también una de las principales preocupaciones de Frida, como ella misma lo expresó en su diario.
12: Tengo mucha inquietud en el asunto de mi pintura, sobre todo por transformarla para que sea algo útil al movimiento revolucionario comunista, pues hasta ahora no he pintado sino la expresión honrada de mí misma, pero alejada absolutamente de lo que mi pintura pueda servir al partido.
11: En 1938, Frida Kahlo presentó su primera exposición individual en Nueva York. Y un año más tarde, fue invitada por André Breton para formar parte de MXIC, una exposición en el Museo del Louvre de París, que exhibió obras de artistas mexicanos. Una de las pinturas exhibidas fue su autorretrato, El Marco. Frida Kahlo participó activamente y en la medida en que su salud se lo permitió, en movilizaciones obreras y en actos del Partido Comunista Mexicano. Denunció al fascismo y durante la llamada Guerra Fría, se sumó a decenas de intelectuales mexicanos que se manifestaron en contra de la guerra y del imperialismo capitalista. Sus convicciones políticas la acompañaron hasta el final de su vida. 11 días antes de su fallecimiento, Frida participó en la protesta contra el golpe de Estado en Guatemala, apoyado por Estados Unidos, que derrocó al presidente Jacobo Arbenz. Kahlo fue fotografiada en silla de ruedas, llevada por Diego Rivera y portando una pancarta con la Paloma de la Paz. Frida Kahlo murió el 13 de julio de 1954. Su funeral se llevó a cabo en el Palacio de Bellas Artes. Su féretro fue cubierto con una bandera comunista, lo que generó una fuerte polémica por el creciente ambiente anticomunista que reinaba en los círculos del poder político y económico. Su despedida en Bellas Artes fue un eco de lo que buscó en su vida.
12: Siempre revolucionaria, nunca muerta, nunca inútil.
6: Laura Naime toma las frecuencias radiofónicas de todo el país y es por eso que los invitamos a que pongan mucha atención porque vienen dos grandes amigos a platicarnos de nuestras raíces. Aprendamos del futuro de México con Miranda y con Damián. ¿Cómo están? ¿Cómo estás, Miranda?
13: Hola, muy bien.
6: Mayepe, Miranda.
13: Mayepe.
6: Oye, hoy tienes algo que contarnos, ¿verdad?
13: Sí, les voy a contar de la lengua zapoteca, o sí, más bien de la gente de la lengua zapoteca. Ellos son conocidos como la gente de las nubes. Ellos eran buenos artesanos y buenos agricultores. De hecho, crearon un calendario usando glifos. Ellos construyeron la ciudad de Monte Albán y ya casi hay 500,000 de habitantes. ¿Sabían que hay 60 variantes lingüísticas del zapoteco?
6: ¡Wow! Cultura de Oaxaca, gente de las nubes, muchos, muchos hablantes. Y afortunadamente hoy vamos a aprender algo nuevo. ¿Estás listo, Damián, para aprender una nueva palabra?
13: Sí.
6: Nosotros también. ¿Mandas?
13: Vamos a la cápsula de la hora Naime.
1: Ya llegó nuestra hora Naime, también conocida como la hora del corazón, un espacio dedicado a escuchar, aprender y valorar las lenguas originarias de nuestro país.
0: En esta sección, niñas y niños de distintas comunidades indígenas comparten con nosotros la forma en la que dan un saludo en su lengua nativa. Hoy conoceremos la lengua Ditza Shitza.
14: Hola, mi nombre es Jennifer Melissa, soy de la comunidad de Tanense de Zaragoza. Bienvenidos a la hora Naime, tiempo del corazón. Hoy vamos a aprender a saludar en Ditza Shitza. Repitan conmigo. Pariush. Pariush. Otra vez. Pariush. Recuerden enseñar a sus hijos e hijas el Ditza Shitza. Shklenli.
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0: Las historias que cruzan el deporte, la cultura y la vida cotidiana nos recuerdan que lo que compartimos va mucho más allá de un resultado.
1: Y como dijo Octavio Paz, la identidad es la memoria que tenemos de nosotros mismos. Y en esa memoria también caben los juegos, las voces y las celebraciones colectivas.
0: Muchas gracias por acompañarnos en esta primera parte de la Hora Nacional. Antes de irnos, queremos mandarle saludos a las personas que nos escriben. Esta semana van para Eduardo Mena en la Ciudad de México, Alex Martínez, Mariana López, Carlos Hernández en Monterrey, Sofía Ramírez en Querétaro y Ana Torres en Morelia.
1: También para Leticia del Carmen Caballero de Tizapán, San Ángel, Julio César Pérez Pérez de Tabasco, Edgar Bennett y Valentín Clemente Chino.
0: Y más saludos para Ricardo Salgado en San Luis Potosí, Paola Jiménez en Aguascalientes, Luis Fernando Ortiz, Carla Núñez y Víctor Ríos en Ecatepec.
1: Y recuerden que pueden escribirnos en YouTube, en Facebook, Instagram, TikTok, X y Spotify, y también nos pueden contactar en el siguiente número. Apúntenle: 55 34 83 42 39, o mandarnos un correo a lahoranacional@segov.gov.mx. Que tengan una gran noche y una excelente semana.
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Muy buenas noches, amigos de Jalisco en la Hora Nacional. Hemos llegado a un nuevo domingo, un nuevo espacio dedicado a nuestro estado. Mi nombre es Begoña Lomelí y con mucho gusto saludo a todo el equipo que forma parte de la producción de este programa. Gracias a Raúl Peguero en la producción, a Carlos Alcántara, igual

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1: Pues que no me corren.
2: Bueno, eso habla bien de ti.
1: Sí, sí, fíjate, me contrataron por 3 meses y hasta ahorita ahí va la cosa.
2: No se ha rescindido el contrato.
1: Ajá, estamos ahí. No, pues un honor de ser parte de esta banda tan... Mira cómo está dejando huella, ¿no? Lo que pasó recientemente acá en la ciudad, en Guadalajara, fue histórico. Fue una cosa memorable, épica, que maná se lleva en el corazón, y por supuesto que Héctor Quintana también. Fue un momento muy, muy especial, y nada, pues con mucho gusto compartiendo con la gente acerca de esto. Tengo ya, como te digo, voy a cumplir 20 años ya como percusionista y corista con la banda Maná. Yo vivo en Los Ángeles y nada, estamos al pie del cañón llevando la música mexicana, la música del rock mexicano por todos los países del mundo por donde vamos, con mucho orgullo.
2: Héctor, el pasado 17 de junio, como comentas, fue un hecho histórico por muchos motivos, para la agrupación, para todo el equipo técnico, logística, todo el equipo que forma parte de este ejército, pero también para los jaliscienses, para personas de Zacatecas, de Aguascalientes, de Monterrey, que vinieron a formar parte de este conglomerado de personas que nos reunimos en torno a la Glorieta Minerva, las calles circundantes, Avenida Vallarta, donde estaba el escenario principal, para ver y escuchar a Maná. Fue un momento histórico, sin duda, ¿eh?
1: Histórico, y los videos que estoy viendo en las redes sociales con esos drones y esas tomas y esas cosas constatan, ¿no?, esta locura. Nosotros, es un monstruo de producción, o sea,
2: sí,
1: porque tener a más de 150 mil personas, casi 200 mil personas en el concierto, requiere una logística gigante. Entonces, ser parte de todo esto, estar arriba del escenario, yo creo que este concierto para los Maná ha sido una constatación. Es el resultado del esfuerzo de esta banda que hace 30 o 40 años andaban ahí apretujados en una combi viajando por todo Jalisco, Michoacán, los estados, por todo México, entre bocinas, ahí todos apretujados, yendo y viniendo el mismo día, haciendo 2 eventos, 3 eventos el mismo día, trabajando durísimo y bueno, cosechando estos resultados.
2: ¿Sí?
1: Increíble, increíble. La verdad es que Maná se lleva un recuerdo, una noche histórica, que nos llevamos en el corazón.
2: Percusionista y corista de Maná. Y entonces esa noche, bueno, esa tarde noche, teníamos el escenario y ahí estaba Héctor Quintana.
1: Ahí está.
2: ¿Qué instrumentos llevabas esa tarde, Héctor?
1: Sí, mira, yo tengo mi set de percusiones, que es yo uso 3 congas, 2 bongos. La verdad es que es un poco modesto en el sentido de que yo me concentro más, o mi rol principal es la parte vocal. Además, el animal de la batería que tenemos ahí, pues tampoco no es que haga mucha falta el trabajo, no, Alex.
2: Híjole, un animal.
1: Exactamente. Por eso le decimos así.
2: Bien.
1: Y entonces, sí, yo estoy más encargado de la parte vocal, pero claro, hago las percusiones y los coros ahí con los Maná. Ese es diciéndolo brevemente, ese es mi trabajo: segunda voz y percusiones.
2: Héctor, al final del concierto, al primero que presenta Fer, ¿es a ti?
1: Sí, es correcto.
2: Y te presenta tan bonito, con tanto cariño, va, se acerca ahí a la derecha del escenario.
1: Sí.
2: Y dice, y aquí, y tan joven, desde muy chiquito, relacionó con la música, su familia relacionada con la música. Y entonces te echa muchas flores, bien merecidas, por supuesto, y presenta a Héctor Quintana, la familia Quintana de músicos.
1: Sí, no, Fer de Maná tiene una relación ya de muchos años con mi hermano Fernando, de Radiopatías, de Bacanora, de Mr. Q. Así que hay una relación ya de muchos años de amistad antes de entrar a la banda. Y por supuesto que el vínculo, el cariño, Fer de Maná siempre me lo dice que admira mucho, pues, el talento, la familia, a mi hermano, al Fernando, ¿no? Y siempre demuestra mucho cariño, y nosotros, pues, encantados y bendecidos, pues, ¿no?, de estar ahí formando parte de todo este proyecto.
2: Formas parte de este proyecto, tienes tus proyectos también como solista, y pues, ¿cuántos instrumentos tocas, Héctor? Porque lo platicamos también en otro espacio, ¿no?
1: Sí.
2: La voz, por supuesto, las percusiones y vámonos.
1: Fíjate, mira, yo canto desde los 4 años, toco la guitarra desde los 7 años, aprendí a tocar el bajo a partir más o menos de los 15, 16 años, y esos fueron por mucho tiempo, más de 10 años, mis instrumentos principales.

0: principales, y cuando se me viene la oportunidad para audicionar, para entrar a Maná, la banda requería un percusionista. Entonces, mi hermano le comenta al Fer de Maná, pues mi hermano chico, el Héctor, no toca las percusiones, pero aprende rápido. Y sí, entonces yo fui, audicioné cantando, grabé 3 o 4 canciones, y la parte de las percusiones me dijo Fer, no te preocupes, tú llévatela tranquilo, calmado, que tenemos acá el animal de la batería que se encarga de la parte del espectáculo, digamos, y yo quisiera que te enfocaras, Héctor, en la parte vocal. Así que de esa manera fue como entramos, pero entonces sí, ya son 4, 5, 6 instrumentos que le echamos ahí el
1: rock. Suman. Oye, que por cierto, cuando audicionaste, pues ¿con qué canción te dice Fer? Esto, vente, sí, vámonos, sí, para escucharla, por favor.
0: Claro que sí, es una canción muy, imagínate, con esta canción, digamos que fue la que me abrió las puertas ahí con los Maná del corazón y los oídos de la banda de Maná para darme la oportunidad que tengo, y esta es una canción del maestro Ray Charles, que es muy significativa para mí y lo comparto con mucho cariño para todos, y esto se llama Georgia On My Mind.
1: Es Héctor Quintana a quien escuchas y a quien escucharemos también con esta versión en Jalisco en la Hora Nacional. Regresamos para seguir charlando.

0: Regresamos a Jalisco en la Hora Nacional. Está con nosotros Héctor Quintana, con quien platicamos esta noche en este especial, porque lo hemos dicho así, este espacio Jalisco en la Hora Nacional da voz a los jaliscienses, a quienes han desarrollado también su carrera aquí. Y este es un buen ejemplo tuyo, Héctor Quintana, músico, porque si bien Héctor Quintana nace en Sonora, desde muy joven también, mucha relación con Jalisco y prácticamente pues aquí llevas a cabo tu carrera, aunque vivas en Estados Unidos.
1: Absolutamente. Yo, todos mis hermanos a nuestros 18, 19 años nos venimos acá a la ciudad de Guadalajara a desenvolvernos, a estudiar y desarrollar pues la carrera musical de cada uno. En el caso mío, yo llegué en 1996 y yo me considero absolutamente, tengo una hija, tengo familia, primos, hermanos, tíos, muchos amigos y mucho cariño de la gente. Yo soy un tapatío adoptado ya, sí. Ya desde más de ahora casi 30 años, ¿no? Entonces, un cariño muy especial. Guadalajara y Jalisco forma para nosotros una parte angular, ¿no?, de nuestra carrera musical y por lo tanto de nuestro corazón.
0: Sí, Héctor, y hablas también de estos proyectos con tus hermanos, que todos son súper músicos, muy entregados, muy responsables, muy apasionados también por la misma arte. ¿Y cómo es también los diferentes géneros musicales, Héctor? Porque si tenemos el jazz y jazz latino con Bacanora, luego nos vamos al rock, luego volvemos a los ritmos latinos, la música, algo también del blues. ¿Cómo te manejas y te desenvuelves por los diferentes géneros musicales?
1: Sí, mira, es una historia que cierra muy bonito en el sentido de que ahora, por ejemplo, con este proyecto que se llama Mr. Q, que es de rock clásico, pues hacemos un homenaje a esta música que crecimos escuchando cuando éramos chicos, que nos dota totalmente de sentido a nosotros como hermanos, como familia. Aparte, con las agendas tan complicadas que tenemos cada uno de nosotros, cada uno por su lado, pues Mr. Q en ese sentido, o sea, no solo nos permite brindar al público una noche muy bonita de rock, de buen rock clásico, sino que también el vínculo familiar se fortalece y también es una parte fundamental para nosotros que somos, tratamos de mantenernos muy unidos. Y por supuesto que Mr. Q es un gran pretexto para estar en contacto, para tener cosas en común y poderlas llevar a cabo, para estar juntos. Nos importa mucho.
0: Son tan importantes los covers y las agrupaciones de covers.
1: Absolutamente. Es una escuela.
0: Sí, gran escuela, porque aparte escuchas, generas y reproduces diferentes géneros musicales. Voces también de músicos, de frontman o mujeres, que hay agrupaciones, Héctor, que hacen sus propias versiones sobre el cover y se respeta. Pero oye, hacer un cover lo más fiel posible también requiere, y justamente esta gran escuela que dan las bandas de covers.
1: Así es, y yo cuando llegué en el 96, al igual que todos mis hermanos, tuvimos que tocar un montón de música, y eso es lo que te digo, es la escuela que te da
0: el hueso, como le llaman,
1: claro, por supuesto.
0: Entonces, el respetable hueso.
1: Por supuesto. Entonces, tocar en una fiesta, por ejemplo, de graduación, en una boda, en una fiesta así, como músico, como ejecutante, como performer, te permite pasar de repertorios que tienen que ver a lo mejor con Frank Sinatra o Glenn Miller, hasta las cumbias de Mickey Laure y pasando por el Caballo Dorado, etcétera.
0: Claro.
1: Es una gran escuela, es una gran escuela que te forma, que te permite foguearte, ¿no?, en la parte en tu relación con el instrumento. Es una gran escuela. Hay que respetarlo mucho. Y lo Mr. Q, una característica que tiene, definitivamente, es tratar de reproducir fielmente las canciones como suenan en el disco. Entonces, no, imagínate, es demasiado emocionante, apasionante para nosotros. Así que lo hacemos con mucho cariño y con mucha seriedad.
0: Exacto. Y que las personas pueden seguir las redes sociales de Mr. Q.
1: Sí.
0: MRQ de Quintana, ¿no? Es la Q de Quintana.
1: La Q de Quintana, sí. Mr. Q Hermanos Quintana, así nos encuentran en las redes sociales. Y en el caso mío personal, yo estoy como Héctor Quintana _music. Así me encuentran. Y nada, muchísimas gracias. La estoy pasando increíble. Y les mostramos alguna cancioncita o qué es.
0: Pues sí, tú dime, ¿qué escuchamos ahora?
1: Órale, me gustaría anunciarles esta canción que viene en mi disco y es un homenaje en este caso al señor Roberto Cantoral y al señor José José. Esto se llama El Triste. Vámonos.
0: ¡Ay!

0: Héctor, pues más música. Héctor Quintana esta noche en Jalisco en la Hora Nacional, mostrándonos su arte, su música. Y bueno, pues tanto en México, en Estados Unidos, en diferentes partes del mundo, ya sea con el proyecto con Maná, con el proyecto de Mr. Q, con tus hermanos, con los hermanos Quintana, a quienes mandamos muchísimos saludos. Y también me parece, Héctor, muy pertinente hacer un agradecimiento por parte de una sociedad que escucha su música, porque también son maestros. O sea, generar también el gusto, la música, interpretar instrumentos y compartirlo a través de la enseñanza. Y es que eso también ustedes lo hacen, ya sea de forma individual, ¿no? Fer, en su caso, o tú también llevando este testimonio de la música. Yo creo que hay jóvenes, hay niños, que en tu caso, en el caso de ustedes, que los ven, tú que dicen, yo quiero aprender a tocar eso, yo quiero aprender a cantar así.
1: Sí, sí, sí. Es una gran responsabilidad. A mí la gente me escribe en las redes y me dice, oye, crecí escuchando esta música porque mis papás, yo cuando estaba chiquito escuchaba. Es una gran inspiración, es una fuente de inspiración, y para mí, pues es una bendición y es una responsabilidad, porque por supuesto que lo que hay que hacer es intentar que los que vienen, los sobre todo los más chicos, los más jóvenes, que vengan con ganas de aprender, que tengan la posibilidad de educarse, ¿no? De educarse, de formarse musicalmente, y pues ser esa inspiración para otros, es una gran responsabilidad. Y yo a mí me encanta y trato de hacerlo con todo el corazón, de brindar, de enseñar lo que yo he aprendido, compartirlo para que otros tengan la posibilidad, y en la medida de lo posible, pues que de lo que yo pueda brindar en mis conocimientos, experiencia, ayuda, que puedan aprender, que puedan crecer.
0: Héctor Quintana, muchas gracias por estar aquí en Jalisco en la Hora Nacional, por venir a compartirnos tu historia, tu testimonio, tu historia con la música y estas experiencias que te han llevado a estar donde estás, y larga vida y más experiencias y más éxitos para Héctor Quintana y los proyectos en los cuales formas parte.
1: Querida, muchísimas gracias, un abrazo para toda la audiencia, con mucho cariño, bendiciones para todos, cuídense mucho, síganos en las redes sociales y vamos a venir acá pronto con más música de Mr. Q, de Tributo Maná, de mi trabajo como productor también, como compositor, de eso, hablamos la siguiente vez.
0: Bueno, ganador del Grammy, por favor.
1: Sí,
0: ¿no?
1: Sí,
0: en
1: sí,
0: esta
1: sí,
0: producción que se llevó a cabo con Alice Cooper.
1: Estamos trabajando durísimo, yo vivo allá en Los Ángeles y me estoy también desenvolviendo como productor, como compositor, arreglista, etcétera. Nada, bendiciones para todos, muchas gracias y estamos aquí en contacto.
0: Gracias. Héctor Quintana en Jalisco en la Hora Nacional. ¿Nos vamos con alguna canción?
1: Simón, vámonos con esta canción que se llama Enséñame a Olvidar.

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2: Guadalajara, buenos días. 6 en punto de la mañana. Ya arrancamos el Match Morning de Match 90.3 Más Pop. Conéctate. Es lunes, también vamos arrancando la semana, 6 de julio, y vamos a hacerlo con toda la actitud. Soy Rodrigo Camarena, contigo hasta las 11 de la mañana. César Salcido también de este lado en la producción. Gracias por dejarme acompañarte, Matcher. Oye, espero que, híjole, pues ya hayan pasado las lágrimas y la tristeza después de lo sucedido ayer con el equipo mexicano, pero mira, vuelta a la página, y qué mejor que arrancar la semana con la mejor música. Oye, ¿qué tienen en común Beyoncé, Bruno Mars y Lady Gaga? Bueno, piénsalo y en dos rolas te digo.

Match Morning de Match 90.3 más pop. Conéctate, Beyoncé, Crazy in Love. Qué gran rola. Y que bueno, yo te pregunté, Matcher, ¿qué tienen en común Beyoncé, Lady Gaga y Bruno Mars? Además del talentazo, además de la buena voz, además de la buena música, ¿qué tienen en común estos tres? Bueno, que son parte de un club sumamente exclusivo y que nada más a pocos, pero muy poquitos artistas en la historia han entrado. Le llaman el Big Three Club, el club de los grandes tres. Soy Rodrigo Camarena, contigo hasta las 11 de la mañana y hablamos de los grandes tres, pero los grandes tres reconocimientos musicales en la ceremonia de los Grammys, porque chécate esto, Lady Gaga, Bruno Mars y Beyoncé tienen el récord de haber ganado en alguna ocasión las tres categorías más importantes en la ceremonia de los Grammys, que son los premios más importantes en la música, que son álbum del año, grabación del año y canción del año. En algunas ocasiones lo han hecho de forma consecutiva, o sea, en la misma noche se los han llevado, como fue el caso de Bruno Mars, por ejemplo, en el 2018, que se llevó álbum del año con 24K Magic, grabación del año con 24K Magic y canción del año con That's What I Like. O por ejemplo, Beyoncé lo hizo en años diferentes porque se llevó grabación del año con esta canción que estás escuchando, Crazy in Love, en el 2004. Y años después, casi 20 años después, en el 2023, se lo llevó con Cup It. Después, canción del año con Single Ladies en el 2010. Y hasta el 2025, se llevó álbum del año con Cowboy Carter. Y también Lady Gaga se llevó álbum del año en el 2026. Con The Faint Monster. Después, grabación del año con Shallow en el 2020. Y también se llevó junto con Bruno Mars grabación del año con esta canción. Lady Gaga, Bruno Mars, Jack with a Smile en Match 90.3 más pop, conéctate.

0: Escuchas el Match Morning de Match 90.3 más Pop. Conéctate con Huntrix. Golden 6:17 de la mañana. A las 6:23 te tengo un recordatorio de algo que no se te puede olvidar hacer en este arranque de semana, Matcher. Así que bien pendiente porque neta no se te puede olvidar. 6:23 te cuento. Soy Rodrigo Camarena contigo hasta las 11 y escuchas el Match Morning.
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Match 90.3 más pop, conéctate con el Match Morning. Calvin Harris, escuchaste Summer, justo así se arranca el verano Match también, que viene repleto de sorpresas, pero para que tú te enteres de todas las sorpresas que tenemos para ti durante toda esta temporada del verano Match, recuerda guardarnos en tus memorias dentro de la aplicación de iHeartRadio para que no te pierdas absolutamente de nada. 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Vámonos con más música. Tame Impala, 115 canciones, Dracula en Match 90.3 más pop, conéctate.

Escucha el Match 90.3 más pop, conéctate con el Match Morning Katy Perry con A Firework, que es una canción, Matcher, que queda perfecto para lo sucedido hace un par de días en nuestro país vecino, en los Estados Unidos, porque fue una canción que Katy Perry en su momento escribió pensando en el 4 de julio de la independencia de los Estados Unidos. De hecho, lo dice textual en la letra, que se siente como fireworks, como fuegos artificiales, un 4 de julio en los Estados Unidos. Pero bueno, el día de hoy, Matcher, pues bueno, ya regresando al presente, es lunes de arrancar la semana, y también puede ser un gran reinicio, Matcher, para la semana y para tener un reinicio bonito. Soy Rodrigo Camarena, contigo hasta las 11 de la mañana. Yo creo que nos lo merecemos, Matcher. Después de lo sucedido ayer, creo que nos merecemos darnos pues una pausa para pensar todo lo que pues pasó, pero sobre todo para reiniciar nuestra semana como tiene que ser, Matcher, porque cuando te das unos 5 minutitos para en un lunes, que de por sí ya tienen fama de ser los días más pesados de la semana, pues bueno, si te das estos 5 minutitos para respirar, para pensar dos veces, para tranquilizarte en lo que arrancas la semana, te va a ayudar mucho. Entonces, estos 5 minutitos lo que puedes hacer es darte un break para ti, o sea, darte un break para darle trago en tu café, para prepararte a lo mejor tu café y que puedas continuar tu día, armarte ya tu esquema como para organizarte bien el día, qué vas a hacer hoy, qué vas a hacer a qué hora vas a desayunar, como que organizar tu día para que tampoco lo sientas tan estresante y tan pesado cuando vas arrancando la semana. Y pues obviamente también para acompañarlo de buena música. Entonces, vámonos con la rola número 118. Yo ya me quiero aventajar. The Weeknd, Save Your Tears, en Match 90.3.

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1: Match Morning, The Match 90.3 más pop. Conéctate con BTS. Artistas Match que vamos a tener próximamente en nuestro iHeartRadio Music Festival el día 18 y 19 de septiembre en exclusiva aquí en Match 90.3 y en vivo desde Las Vegas hasta tu radio. Así que guarda la fecha para que no se te olvide. Pero bueno, algo que ya pasó, Matcher, fue la boda de Taylor Swift. Al final sí se nos casó Taylor Swift este fin de semana pasado y te voy a contar todo lo que tienes que saber a las 6:47. Soy Rodrigo Camarena, contigo hasta las 11 y escuchas el Match Morning.
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Match Morning, de Match 90.3, más pop, conéctate con The Black Eyed Peas. Escuchaste My Humps, 6:47 de la mañana. ¿Y qué crees, Matcher? Al final sí fueron ciertos los rumores, al final sí sucedió lo que todo el mundo esperaba que pasara este fin de semana. Se nos casó Taylor Swift. Fuerte el aplauso para la recién casada. Ya son oficialmente esposos ella y Travis Kelce, y ahí te va todo lo que sucedió en su boda el pasado 3 de julio. Soy Rodrigo Camarena, contigo hasta las 11 de la mañana. Y Taylor Swift y Travis Kelce, Matcher, pues ya, se casaron este fin de semana en nada más y nada menos que uno de los lugares más emblemáticos para la música y para el deporte, y en general para varios eventos en el mundo, que fue el Madison Square Garden de Nueva York, que fue una ceremonia muy privada, muy cercana nada más de personas que ellos querían. 1,000 invitados tuvieron, digo, para la cantidad de personas que conocen Taylor Swift y Travis Kelce. Hay que tomar en cuenta que pues sí, este número sí es algo bajito, pero... ellos tuvieron una política que era nada de celulares. Queremos una boda privada, queremos una boda cerrada. Entonces, de estos 1,000 invitados, ninguno podía llevar celular. Y entre estos invitados había nombres como Hugh Grant, como Gwen Stefani, como las hermanas Hadid, Benson Boone, Ethan Hawke, muchísimos artistas que vimos que también ahí andaban como que a los alrededores del Madison Square Garden por la fecha. Y además, chécate esto, el encargado de oficiar la boda, la ceremonia, fue... nada más y nada menos que Adam Sandler. Exacto, el actor, el comediante Adam Sandler fue quien casó a Taylor Swift y a Travis Kelce. Qué aura, ¿no? Pero además, bueno, todo en general, la estética está muy bonita. Los diseños, de los tanto el vestido como el traje de Travis Kelce fueron de Christian Dior, o sea, nada más. O sea, zapatos acá a la medida de cada uno de ellos. La joyería era de Cartier, no, hombre, o sea, la neta le invirtieron en el tema de la ropa. Y al final de la ceremonia, las pantallas del Madison Square Garden por afuera pusieron el mensaje de Just Married. De hecho, el Just tenía el detalle de que la palabra Just terminaba con TNT, como de TT, por Taylor Swift y Travis Kelce, que fueron las iniciales, ¿verdad? Entonces jugaron ahí con el tema de las iniciales de estos dos. Que les mandamos un fuerte abrazo, les deseamos lo mejor en esta nueva etapa de sus vidas. Y que por ahí, Matcher, pues se sabe que ya próximamente, pues bueno, vamos a tener como que la siguiente temporada del fútbol americano donde va a participar Travis Kelce. También puede que tengamos nueva música de Taylor Swift. Digo, acaba de lanzar esta canción que te voy a poner y que bueno, puede que sea parte a lo mejor de una nueva etapa ya como la señorita, bueno, la señora Taylor Swift y la señora Kelce. Vámonos con Taylor Swift. I knew it, I knew you. 120 canciones en Match 90.3, más pop, conéctate con el Match Morning.

0: Match Morning, The Match 90.3 más pop. Conéctate con Justin Bieber. Escuchaste Daisies, 6:55 de la mañana. Vuelvo contigo en dos canciones, Matcher, para regalarte una bocina inteligente Match, edición de verano. ¿Quieres la tuya para decirle donde sea, en tu casa, en tu oficina? 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Bueno, en dos canciones te voy a regalar una. Soy Rodrigo Camarena, contigo hasta las 11 y escuchas el Match Morning.
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0: Guadalajara, buenos días. Bienvenidos a todos los que se están conectando con nosotros por acá al Match Morning de Match 90.3 Más pop. Conéctate. Lunes sin bajón. Lunes de arrancar la semana con toda la actitud. 6 de julio. Y nosotros arrancamos ya también con la mejor música. Soy Rodrigo Camarena, contigo desde las 6 hasta las 11 de la mañana con toda la información de tus artistas Match favoritos. Ceci Salcido también de este lado en la producción. Oigan, la neta, vamos a tener un clima, híjole, delicioso aquí en la ciudad este día. 18 grados ahorita, 27 la máxima, y va a estar nublado prácticamente todo el día. Así que vámonos con más aquí en...

Match Morning, The Match 90.3 más Pop. Conéctate con Eminem. Lose Yourself. 7 de la mañana con 5 minutos en el reloj. 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Mientras tanto, más música, Hugo Lizzotto. Escuchas Jamaican en este lunes y bajón en Match 90.3 más Pop. Conéctate con el Match Morning.

0: Morning, The Match 90.3 más pop. Conéctate con Dua Lipa, Don't Start Now. 7 de la mañana con 11 minutitos en el reloj. Oye, ¿quieres mejorar tu día? ¿Quieres mejorar tu día para arrancar con todo este lunes? Bueno, te voy a contar algo que tienes que hacer para arrancar con toda la energía a las 7:19. Soy Rodrigo Camarena, contigo hasta las 11 y escuchas el Match Morning.
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Match Morning de Match 90.3 más Pop. Conéctate a Sheeran con Perfect. Artista Match, que fue uno de los dichosos invitados a la boda de Taylor Swift y que por ahí cuentan que incluso cantó en la boda de Taylor. ¿Te imaginas que haya cantado esta canción? Que pues bueno, obviamente la hemos escuchado en mil y un bodas, ¿no? O sea, es de las canciones más bonitas, de las canciones más usadas en las bodas, justo por lo que dice. La canción es hermosa, entonces bueno, si cantó a Sheeran en la boda de Taylor Swift, pues qué bonito que les haya dedicado esta rola a los novios, a los recién casados. Pero bueno, vamos a hablar, Machu, de cómo podemos hacer nosotros en 10 minutos que nuestro lunes vaya para arriba. Porque yo sé, después de lo que vivimos ayer, después de unas semanas que han estado pesadas, pues sí, llega el punto en el que el cuerpo necesita pues un descanso. Pero pues bueno, de todos tenemos que chambear, ¿no? De todos tenemos que trabajar, tenemos que ir a la escuela. Entonces, para arrancar el día con toda la actitud, necesitas de 10 minutitos. Soy Rodrigo Camarena, contigo hasta las 11 de la mañana. Y si despertaste así como yo, neta, sin ganas de pararte de la cama, bueno, lo único que puedes hacer, Matcher, es arrancar tu día con la mejor energía. Y hay algo que dicen los expertos que puedes hacer en 10 minutos, que es caminar a paso ligero. Y caminar sin el celular, ir viendo literal la calle, a lo mejor los carros pasar, no sé, los árboles, ir pues analizando cada uno de tus pasos, respirando, concentrándote, porque este tipo de cositas, cuando apagamos el celular un ratito y nos damos cuenta de lo que estamos viviendo en el presente y preocuparnos por todo lo que está pasando en este preciso momento, esos 10 minutitos de caminata pueden hacer que tu día se sienta mucho más ligero, porque tu cerebro empieza a desconectarse un ratito del estrés digital y empieza como que a preocuparse o a darse cuenta de las muchísimas cosas que tenemos alrededor y que muchas veces damos como que por alto, no damos como que por hecho. Entonces sí, eso te puede ayudar muchísimo. 10 minutitos de caminar. Vámonos con la rola 128. Un fuerte abrazo a todos los que ya están también pues caminando, ¿no? O en el gym, haciendo ejercicio desde tempranito. Olivia Rodrigo, vámonos con The Cure. La escuchas en Match 90.3 más Pop. Conéctate con el Match Morning.

Match Morning, The Match 90.3, más pop, conéctate, ellos son One Republic con Counting Stars a las 7 y media de la mañana en este lunes sin bajón. ¿Cómo vas, Matcher? Gracias por irte conectando con nosotros, arrancando la semana, ya sabes, con toda la actitud. Oye, justo nosotros vamos a arrancar haciendo ya el countdown, la cuenta regresiva para que sea el mes de septiembre. Y seguramente te preguntas, ¿pero por qué el mes de septiembre? ¿Qué viene en el mes de septiembre? Bueno, viene uno de nuestros eventos más importantes y más chidos de todo el año, nuestro iHeartRadio Music Festival 2026, que la neta va a estar increíble, 18 y 19 de septiembre, para que vayas guardando la fecha, desde T-Mobile Arena de Las Vegas hasta tu radio. Soy Rodrigo Camarena, contigo hasta las 11 de la mañana, y la neta te digo que va a estar bien chido, porque chécate el lineup: Cardi B, BTS, vamos a tener a Goo Goo Dolls, a Major Lazer, a Muse, a Sara Larson, y también vamos a tener cantando en vivo y en exclusiva para Match 90.3 a Benson Boone, artista Match que ahorita está empezando una nueva etapa musical. Se va a ir de gira con su Wanted Man World Tour. Acaba de lanzar una canción hace muy pocos días con The Time of My Life, y pues lo vamos a tener cantando en vivo en el mes de septiembre 18 y 19 en nuestro iHeartRadio Music Festival 2026. Lo vamos a escuchar, 130 canciones, Beautiful Things en Match 90.3, más pop, conéctate con el Match Morning.

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Match Morning, The Match 90.3, más Pop, conéctate, ellos son Temper City, con Self Aware, 7 de la mañana con 47 minutos. Matcher, nuestro artista Match, Harry Styles, está haciendo historia en su madre patria ya en Inglaterra, en específicamente Wembley. Soy Rodrigo Camarena, contigo hasta las 11 de la mañana. Y Wembley es uno de los estadios más importantes allá en Inglaterra, no solamente de fútbol, sino también para la música. Ha sido un recinto que ha recibido pues a muchísimos artistas y muchísimas giras muy importantes. Y Harry Styles acaba de romper un nuevo récord y se acaba de convertir en el artista con más conciertos en una misma gira, con su Together Together Tour, ahora que lo está haciendo en el estadio de Wembley, justamente en este icónico estadio en el Reino Unido. 12 noches ha tenido so far, bueno, va a tener Harry Styles en total. Y con esta marca acaba de superar justo las 10 fechas que tuvo Coldplay y las 8 fechas que tuvo Taylor Swift en su momento con el The Eras Tour allá en Londres. De hecho, durante la última noche de Harry Styles allá en Londres, Harry dedicó pues un emotivo mensaje que le dio a Niall, a Louis, a Zayn y a Liam Payne, que son los ex integrantes de One Direction, y les agradeció muchísimo por los años que compartieron juntos en esta banda, y aseguró que nada de esto sería posible sin ellos. Así dijo, tal cual: quiero agradecer a Louis, a Niall, a Zayn y a Liam, porque nada de esto sería posible sin ellos, y nada de esto sería posible sin todos haber estado en One Direction. ¡Qué bonito! La neta, a mí se me hace un gran detalle que se acuerde Harry Styles y que agradezca públicamente en uno de sus conciertos, pues justo al apoyo que recibió de sus compañeros en aquel momento, porque pues ciertamente, como lo dice, pues gran parte del éxito que tuvieron todos los participantes de One Direction, pues bueno, fue en parte por el gran apoyo y por el gran talento que tienen ellos y que tuvieron en la banda. Pero bueno, Harry Styles haciendo historia en Wembley. Y lo vamos a escuchar. As It Was. 134 canciones en Match 90.3. Más Pop, conéctate con el Match Morning.

0: Harry Styles con As It Was en Match 90.3 más Pop. Conéctate con el Match Morning. 7:52 de la mañana en este lunes sin bajón. Que Matcher, ojo con esto, dormir mal puede que discutas, bueno, puede hacer que discutas más con tu pareja. Así que, atención, a lo mejor ahí está la solución de muchos de tus problemas, Matcher, en el dormir bien. Te cuento todo lo que tienes que saber en dos canciones más. Soy Rodrigo Camarena, contigo hasta las 11 de la mañana y gracias por escuchar el Match Morning.
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0: Guadalajara, buenos días. Gracias por dejarme conectar contigo como todas las mañanas desde las 6 hasta las 11 de la mañana por acá en el Match Morning de Match 90.3 Más Pop. Conéctate, bienvenido. También si te vas conectando con nosotros, escuderías, negocios, matchers que llevan rumbo a la escuela, rumbo al trabajo, que tengas un buen camino y que también tengas un increíble arranque de semana. Lunes 6 de julio, 7 de la mañana con 55 minutos y comenzamos una hora más lleno de muy buena música y de toda la información de tus artistas match favoritos. Soy Rodrigo Camarena, Ceci Salcido también de este lado en la producción. Ojo, Matcher, dormir mal te puede hacer pelear más con tu pareja. Te cuentan dos rolas.

Morning, The Match 90.3 más pop. Conéctate con Justin Bieber, Somebody to Love. 8 de la mañana con 2 minutitos en el reloj. Lunes sin bajón. Y ojo, Matcher, es bien importante descansar bien, porque dormir mal puede hacer que discutas más con tu pareja. Así que ojo con eso. Soy Rodrigo Camarena, contigo hasta las 11 de la mañana. No lo digo yo, lo dice la Universidad de California, que encontraron que el dormir poquito, Matcher, hace que tu forma de procesar las emociones sea bastante distinta. ¿Por qué? Porque nos hacemos mucho más impulsivos, nos hacemos menos pacientes a muchísimos estímulos. Entonces es normal, de hecho es más probable que reaccionemos de forma a lo mejor un poquito más intensa o más negativa a algunos, pues no sé, emociones que normalmente sentiríamos, y reaccionaremos de forma muy diferente. Ahora, hay muchos estudios sobre cómo funcionan las relaciones de pareja que dicen que después de tener una mala noche de sueño, a lo mejor no descansaste, por lo que sea, el calor, el frío, a lo mejor no tenías tanto sueño, un zancudo en la noche, lo que sea, eso hace que tus discusiones a lo mejor con tu novio, con tu novia, tu esposo, tu esposa puedan durar incluso más tiempo de lo que normalmente durarían, macho. Así que mira, si el día de mañana hiciste malas, que no tiene nada de malo, a veces hay días que nos agarra, pues ni modo, tal vez no es el mejor momento para empezar una discusión importante. O sea, a lo mejor tal vez sea un, mira, ¿sabes qué? La neta, hoy amanecí de malas, no pasa nada, lo discutimos en otro momento, pero es que, pues puede salir peor. Entonces, mejor respira, agarra aire y acompáñalo con buena música. 139 canciones, vámonos con Alex Warren, Ordinary. El Match 90.3, más pop, conéctate escuchando el Match Morning.

Match Morning, The Match 90.3 más Pop. Conéctate con Serial. Escuchaste Stumbling In, 8 de la mañana con 10 minutos en el reloj. Oye, nosotros seguimos arrancando en este lunes y bajón con toda la actitud. Así que mantente conectado porque nos vamos con más música. ¿Y qué te parece que arrancamos con una rola de Hozier? Para continuar con toda la actitud en este lunes y bajón. Vámonos con Take Me to Church. Escuchas Match 90.3 más Pop. Conéctate. Bye.

Match Morning, The Match 90.3, más pop, conéctate. Martin Solveig con Hello. Este lunes y majón, 8 de la mañana con 22 minutos en el reloj. Y nosotros seguimos con más música porque hay que arrancar la semana con toda la actitud. Así que vámonos al 2024 con Sabrina Carpenter. Short and Sweet era el álbum, la rola es Espresso. Y tú escuchas Match 90.3, más pop, conéctate. No,

Él es Bruno Mars, Risk It All en Match 90.3 más pop. Conéctate con el Match Morning. Vámonos con Rihanna, We Found Love. Suenan esta mañana de lunes y bajón en Match 90.3.

0: Match Morning, The Match 90.3, más pop, conéctate. Billie Eilish, Wildflower, 9:11 de la mañana. 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Así que si quieres ir, mantente conectado. 9:19 la dinámica aquí en Match.
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Match Morning, The Match 90.3 más Pop, conéctate con Daft Punk One More Time. 9:19 de la mañana, te lo prometí. 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Vámonos ahora con más músicas, 154 canciones, suena Olivia Dean con So Easy to Fall in Love en Match 90.3, más pop, conéctate escuchando el Match Morning.

Weeknd con Can't Feel My Face en Match 90.3 Más Pop. Conéctate con el Match Morning, 9:27 de la mañana. Y Matcher, tu cerebro necesita hasta 23 minutos para volver a conectarse en caso de una distracción. Así que ojo con esto. Soy Rodrigo Camarena contigo hasta las 11 de la mañana. Y si alguien, Matcher, te interrumpe mientras estás acá súper enfocado, que en la chamba, que estudiando, haciendo algo en específico, de la nada te distraes porque alguien te habló, porque pasó alguien, porque agarraste el teléfono, por lo que sea, ojo, porque tu cerebro necesita hasta 23 minutos, según una investigación que se hizo en productividad, después de esa pequeña distracción. Así que, Matcher, si el día de hoy tienes muchas cosas que hacer, lo que recomiendan los expertos es, de plano, nuestra primera distracción siempre es el celular, así que de plano ponerlo en silencio un ratito, a lo mejor una media hora, acabas tus pendientes y después retomas a lo mejor ya el uso del celular, justo para que tu cerebro tenga todo ese tiempo para enfocarse y que pueda retomar el tema de la concentración en lo que sea que está haciendo para hacerlo mucho más rápido y que tampoco te distraigas tanto. O sea, al rato vas a terminar el día de que súper cansado, nada más porque te distrajiste un ratito. Pero bueno, vámonos con música, Matcher. Hay que acompañar esta mañana de lunes y majón con una muy buena canción. 156 rolas, ellos son Kendrick Lamar y SZA, juntos hacen Luther. Y la escuchas en Match 90.3, más pop, conéctate con el Match Morning.

0: Justin Bieber, Nicki Minaj, Billy and Abid en Match 90.3 más pop. Conéctate con el Match Morning. Por ahí en redes sociales, Matcher, están empezando a circular rumores de que a la final, a la gran final de la gran fiesta del fútbol, que sabemos que va a tener su primer medio tiempo en la historia, se puede unir a la conversación y al show Justin Bieber. O sea, sabemos que va a estar Shakira, va a estar Madonna, va a estar BTS. Y por ahí en redes sociales circula muy fuerte rumor de que también podríamos estar viendo la participación de Justin Bieber. ¿Tú qué opinas? ¿Te gustaría ver a Justin Bieber en la gran final del torneo de fútbol que estamos viviendo en este momento? A mí sí, la verdad creo que es una gran incorporación. De por sí va a ser un show enorme y yo creo que con Justin Bieber pues le agrega un toquecito especial, ¿no? Pero bueno, seguimos con música, Matcher, 9:35 de la mañana. Y a las 9:42 te voy a platicar de cómo es que un artista, Match, decidió tomar el control por completo de su música y lo hizo de forma magistral. Soy Rodrigo Camarena, contigo hasta las 11 y escuchas el Match Morning.
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Escuchas el Match Morning, The Match 90.3 más pop. Conéctate con Bruno Mars. Just the way you are, 9:43 de la mañana. Vámonos con una canción matcher con la que nuestra artista match, Bibi Rixa, tomó por completo el control de su música, tomó por completo el control de lo que ella quiere proyectar en su carrera musical y lo convirtió en uno de los mejores álbumes de su carrera. Soy Rodrigo Camarena, contigo hasta las 11 de la mañana. Y hablamos de su nuevo álbum Dirty Blonde, lo sacó hace apenas un par de semanas. Y te digo que tomó el control completo de su música porque ella, canción por canción, la escribió, empezó a involucrarse un poco más en la producción de las rolas. Y lo chido es que cada una de las canciones tiene 13 títulos en total, 13 canciones en total este álbum, y cada una tiene su propio video musical. Entonces lo que quería proyectar Bibi Rixa era un álbum mucho más visual, era un álbum que se sintiera y no solamente se escuchara, o sea, que lo pudieras vivir y reflejarlo en algo que puedes ver. Y justo es lo que logró con este nuevo álbum Dirty Blonde, al cual pertenece esta rola que hace con Faithless, New Religion, en Match 90.3 más pop. Conéctate con el Match Morning.

0: Match Morning, The Match 90.3 más pop, conéctate con Joe, End of Beginning. 9:49 de la mañana en este lunes sin bajón. Oye, Lady Gaga, Macho, el día de hoy está festejando algo importantísimo para ella. Te cuento en dos canciones de qué se trata esta gran fiesta que está haciendo Lady Gaga. Soy Rodrigo Camarena, contigo hasta las 11 y escuchas el Match Morning.
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2: Guadalajara, buenos días. Gracias, Matcher, por dejarme acompañarte con la música. Bienvenidos. Si es la primera vez que nos escuchas también, escuchas el Match Morning de Match 90.3 Más Pop, conéctate. Soy Rodrigo Camarena, voy a estar contigo hasta las 11 de la mañana. Ceci Salcido también de este lado en la producción. Oye, yo quiero saber desde dónde estás conectando con nosotros, así que por favor cuéntame a redes sociales en @MatchRadioHQ y @RodrigoCamFM desde dónde conectas en este lunes sin bajón, arrancando la semana, que por cierto Lady Gaga, Matcher, está festejando algo el día de hoy y te voy a contar en dos canciones de qué se trata. Súbele, que tengas muy bonito día. ¿Estás escuchando?

Match Morning, The Match 90.3 más pop. Conéctate, Olivia Rodrigo, The Cure. 10 en punto de la mañana en este lunes sin bajón. Oye, Lady Gaga Matcher está festejando algo el día de hoy. Soy Rodrigo Camarena, contigo hasta las 11 de la mañana. Y el día de hoy nuestra artista Match está de manteles largos porque hace 17 años lanzó uno de sus éxitos más populares, que fue Paparazzi, parte de su álbum debut llamado The Fame. Y que bueno, sabemos que la carrera de Lady Gaga a partir de ese momento se convirtió en algo legendario, así como esta misma canción, Poker Face. 164 canciones en Match 90.3.

Match Morning, The Match 90.3 más Pop. Conéctate, Sabrina Carpenter. When did you get hot? 10 de la mañana con 7 minutos en el reloj. Matcher, aprovechar unos 20 minutitos para estar en la naturaleza te puede ayudar muchísimo a reducir tu estrés. Así que ojo con esto, a lo mejor es lo que necesitas para relajarte un poco después de pues un día un poco complicado como el que tuvimos ayer después del resultado de México. Soy Rodrigo Camarena contigo hasta las 11 de la mañana. Y checa, Matcher, a lo mejor ni siquiera te tienes que ir a un bosque, ni siquiera te tienes que escapar a la montaña, Tapalpa, Mazamitlán. Hombre, hay investigaciones que dicen que cuando te avientas 20 minutitos de estar a lo mejor en el parque, en algún lugar que tenga muchos árboles, puedes ir a Colomos, por ejemplo, aquí en Guadalajara, puedes estar incluso en el parque si vives en un coto y tienes un parquecito ahí, en eso es más que suficiente para estar ahí sentado, a lo mejor pisando incluso descalzo. Ni siquiera tienes que correr o hacer ejercicio, simplemente existir por ahí, tu cuerpo empieza a bajar tus niveles de cortisol, entonces te sientes mucho menos estresado. Entonces imagínate, la neta, yo creo que el escenario está a gusto, ¿no? De que encuentras un arbolito acá chido, te sientas, te llevas un libro, a lo mejor te pones a ver el celular, a leer algo, no sé. Ahí que te esté pegando el airecito, que huele todavía a pasto recién cortado, un olor pues muy típico de verano, incluso si llovió o si va a empezar a llover. Pues con ese olorcito como que a lluvia, a tierra mojada, no hombre, delicioso. La neta sí se antoja con el clima que tenemos ahorita, ¿no? Que va a estar nubladón, va a estar incluso lloviendo, pues a gusto. Pero bueno, vámonos con música, 164 rolas, ella es mi mujer Dua Lipa, Levitating en Match 90.3, más Pop, conéctate con el Match Morning.

0: Match Morning, The Match 90.3 más Pop. Conéctate, Dua Lipa, Levitating. En este lunes sin bajón. Oye, Mature, se acaba de casar Taylor Swift. El fin de semana pasado se casó el día 3 de julio. Y los votos que se aventaron a Taylor Swift y Travis Kelce hicieron llorar, pues, a ambos. Pero los de Taylor Swift hicieron llorar todavía un poquito más a Travis Kelce. A las 10:18 platicamos al respecto. Soy Rodrigo Camarena, contigo hasta las 11 y escuchas el Match Morning.
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Escuchas Match 90.3 más Pop. Conéctate con el Match Morning Sia con el Chandelier, que va a ser su regreso ahora al cine Sia con Nostalgic for the Present, que va a ser una película que va a ser el reflejo de cuál fue o cómo fue más bien su concierto, el último que dio en un escenario. En el 2016, hace 10 años, la película se va a estrenar el 23 y va a tener funciones especiales 23 y 26 de julio en los diferentes cines aquí en nuestro país. Se llama Sia Nostalgic for the Present. Pero bueno, Matcher, el fin de semana pasado, el 3 de julio para ser precisos, el viernes, se casó Taylor Swift. Oficial ya es pues, una mujer casada. Y en los votos que se aventaron Taylor Swift y Travis Kelce, pues dicen que estuvieron hermosos, platican que se aventaron hasta 20 minutos de discurso cada uno, pero que los votos de Taylor Swift hicieron llorar muchísimo a Travis Kelce. Soy Rodrigo Camarena contigo hasta las 11 de la mañana. Digo, poco a poco van saliendo detalles, ¿no? Porque sabíamos que era una boda bastante cerrada, bastante íntima, pero de acuerdo con algunos invitados, eso es lo que dicen, se aventaron casi 40 minutos entre los dos. De puros votos, de puro discurso, diciendo de cuánto se aman y cuán especial es el otro para Travis Kelce, para Taylor y Taylor para Travis. Y fue Travis el que terminó de plano, súper conmovido, ya rompiendo incluso las lágrimas, porque Taylor Swift caminó al altar mientras sonaba una versión de una forma bastante bonita, ¿no? Porque fue un instrumental de su canción Love Story y acompañada de las sobrinas de Travis Kelce, que, bueno, dice Taylor Swift que las quiere muchísimo. Y fueron lanzando pétalos mientras pasaba Taylor Swift y además la ceremonia, pues chécate esto, la ofició Adam Sandler, así como lo escuchas, el actor, el comediante Adam Sandler. Bueno, él fue el que se encargó de casar a estos dos y lo celebraron en un escenario que es ya bien bonito, así muchos árboles, mucha vegetación dentro del Madison Square Garden, que fue el lugar en el que se casaron. Y la recepción todavía tuvo un momento todavía más histórico, porque checa, Paul McCartney, el exintegrante de la banda The Beatles, el legendario cantante británico, fue el que empezó cantando en la boda de Taylor Swift la rola de I Wanna Hold Your Hand, mientras Stevie Nicks pues se unía ahí a la celebración también como parte de la música. Digo, obviamente no hemos tenido ninguna foto como que oficial, ni de Taylor, ni de Travis, ni de ningún invitado, ni medio de comunicación, pero pues sí, dicen que los votos de Taylor Swift estuvieron súper bonitos y quisieron llorar muchísimo a Travis Kelce. De Pedro Popilla en Match 90.3.

escuchas Match 90.3 más pop, conéctate con el Match Morning. Pitbull, Neo, la rola es A Time of Our Lives. 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Y también te invito a que nos sigas en redes si aún no lo has hecho, @matchradiohq y @rodrigocamfm, para que no te pierdas absolutamente de nada, porque cada viernes en Match, terminándose el Match Morning, poquito antes de las 11 de la mañana, te voy a decir el nombre del ganador o ganadora todos los viernes en Match este mes de julio, ¿ok? Entonces, a participar para que te lleves tu bocina inteligente Match y que puedas escuchar rolas como esta que te voy a poner. 169 canciones, ella es Miley Cyrus con Flowers en Match 90.3 más pop, conéctate. Hey,

0: Match Morning, The Match 90.3 más pop. Conéctate con BTS. La rola es Swim BTS, que se van a presentar en nuestro iHeartRadio Music Festival 2026 el 18 y el 19 de septiembre. Para que vayas guardando la fecha. Y además de BTS, Benson Boone, Sara Larson, Muse, Major Lazer, Snoop Dogg, Goo Goo Dolls, muchísimos artistas match que vamos a tener en esta edición del iHeartRadio Music Festival. Nosotros nos vamos con más música para arrancar con todo este lunes sin bajón aquí en Match 90.3 más pop. Conéctate con el Match Morning.
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Match Morning, The Match 90.3, más pop, conéctate. Britney Spears con Womanizer a las 10.44. Saludos a todos los matchers que ya se van conectando con nosotros. Gracias por dejarme acompañarte con la música. ¿Y qué te parece que nos vamos ahora con una rola que en redes sociales este 2026, pues bueno, le hizo prácticamente el año a la banda que la canta? Ellos son Temper City, que gracias a esta canción matcher lograron colarse a listas de popularidad, a la radio, obviamente en redes sociales, pues bueno, explotaron por allá. Self-Aware, en Match 90.3, más pop, conéctate escuchando el Match Morning.

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Morning, The Match 90.3 más pop. Conéctate con Lana del Rey. Summertime Sadness, día 55. Ya me voy, Matcher. Llegamos al final del Match Morning. Lunes sin bajón. También vamos arrancando la semana. Entonces, pues ya sabes que aquí siempre te vamos a acompañar con la mejor música para que arranques también tu día bien y de buenas. Escuderías, negocios, Matchers que andan en el tráfico, gracias por dejarme acompañarte. También provechito si vas a desayunar así como yo, o si estás desayunando ahorita, que comas muy rico. Soy Rodrigo Camarena contigo lunes a viernes desde las 6 hasta las 11 de la mañana. Ceci Salcido también de este lado en la producción. Que sigas teniendo un increíble arranque de semana, Matcher. Yo me voy, pero te voy a dejar con Caro Quesada, va a estar contigo hasta las 3, luego llega Ingrid Cabrera, te va a acompañar desde las 3 hasta las 7, para que te conectes con ella también, y cerramos el día con la señorita Joyce Leaños, que va a estar contigo hasta las 11 de la noche, tempranito mañana martes, 6 en punto, arrancamos el Match Morning, también te esperamos para que te conectes y vámonos con Simple Plan. Perfect, 172 canciones en Match 90.3, más pop, conéctate, hasta mañana, bye bye.

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2: ¿Qué onda, Matchers? Bienvenidos a Match 90.3 Más Pop. Conéctate. Soy Caro Quesada, te acompaño como todos los días desde las 11 de la mañana hasta las 3 de la tarde. ¡Feliz lunes! Inicio de semana, algunos bajoneados y lo sabemos, pero lo bueno que pasó de ayer y de México y de todo lo que sucedió es que nos sentimos unidos una vez más, así que eso no nos detenga, Matchers, a seguir unidos como mexicanos, ¿no? Pero bueno, Ceci Salcido también por acá en la producción, gracias a Rodrigo Camarena que también estuvo contigo el día de hoy en el Match Morning. Me quedo contigo hasta las 3 con buena música, buena información de tus artistas favoritos aquí en Match 90.3 Más Pop. Conéctate.

Escuchas Match 90.3 más pop, conéctate con Rihanna, se llama Where Have You Been, una canción que tuvo por ahí un video oficial en el que Rihanna ha confesado que en toda su carrera musical fue uno de los rodajes más duros, tenía jornadas larguísimas de ensayo pues para que quedara perfecto, del año 2011. Vamos ahora a escuchar Match, es un artista Match que ha definido el junio 2026. Soy Caro Quesada, contigo hasta las 3 de la tarde. Hablamos de Olivia Rodrigo. Según la revista Billboard, Ariana Grande, Taylor Swift y Olivia Rodrigo han sido las artistas que han definido la música en este junio 2026. Drop Dead en Match 90.3 más pop. Conéctate.

0: escuchas Match 90.3 más pop, conéctate con The Weeknd. Se llama Blind and Likes. Y Matchers, ¿qué creen? En las calles de Guadalajara se encuentra Ingrid Cabrera a través de la escudería Match. Y vamos a enlazarnos con ella porque ya está ready para recibirte en el primer Match Point. Ingrid.
1: Hello, Matcher. Excelente lunes y bajón para todos ustedes. Yo soy Ingrid Cabrera y andamos con toda la energía acá en la escudería Match en nuestro primer Match Point, que es en Tabachines, casi es cruce con Paseo de las Limas. Para que se lancen con nosotros, estaremos aquí, Matcher, hasta las 11:40 de la mañana porque tenemos Metegol. Y si tú eres bastante bueno en el fútbol, te puedes llevar por acá tus accesos para el Urban Fest. Que mira, Matcher, si te gusta el rap mexicano, esta es tu oportunidad, que participes con la escudería Match y te lleves por acá tus accesos para el Urban Fest, que va a estar increíble. Y además te puedes llevar a una persona, Matcher, que a tu novia, a tu mamá, a tu prima, a tu hermana, a quien tú quieras. Así que, Matcher, hasta las 11:40 de la mañana aquí te esperamos. Mientras tanto, te dejamos con excelente música para este lunes sin bajón.
0: Gracias, Ingrid. Así que ya se la saben, a participar con la escudería Match y sigan conectados en Match 90.3 más pop. Conéctate.
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Estás en Match 90.3 Más Pop, conéctate con Dracula de Tame Impala, que de hecho, Matchers, esta canción, la que tiene justo con Jenny de Blackpink, llegó al número uno en la lista Pop Airplay de Billboard. Vamos a seguir con música y saludos también a todos los Matchers que siguen conectados con nosotros a través de diferentes partes de Guadalajara, de México, incluso también de Estados Unidos, que nos escuchan en iHeartRadio. Gracias por estar aquí presentes. Vamos ahora con Justin Bieber, que esta rola fue escrita por Ed Sheeran para Rihanna. Al final, Justin se la quedó y le hizo unos ajustes más personales. Love Yourself, Justin Bieber, en Match 90.3 Más Pop. Conéctate.

Escuchas Match 90.3 Más Pop. Conéctate con Sabrina Carpenter y Stephen Sánchez. Es lo que viene a continuación. Que de hecho, Matchers, esta canción es de las más utilizadas para propuestas de matrimonio. Así que si te dedican a esta canción, ya sabes, di que sí. Until I Found You en Match 90.3.

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Match 90.3 más Pop, conéctate con Taylor Swift. Esto se llama I Knew It, I Knew You, la canción que forma parte del soundtrack de la película de Toy Story número 5. Oigan, ¿qué onda con lo de la boda de Taylor Swift, eh? Que hasta Paul McCartney cantó en la boda con un clásico de The Beatles, la de I Want You Hold Your Hand. Y la neta es que qué fomo no haber estado ahí, la verdad. Seguimos con música y vamos ahora con un artista Match que recientemente confesó que aprendió muchas cosas de las que sabe ahora gracias a su formación en su familia, en casa, sin ir a la escuela. Yo soy Caro Quesada contigo hasta las 3 de la tarde. Y sí, estamos hablando de Billie Eilish, que tuvo formación en casa, clases particulares, y que sus papás fueron quienes le enseñaron a ella y a Phineas pues todo lo de la vida, ¿no? Y para ella pues fue una gran formación académica y pues personal. Esto se llama Birds of a Feather en Match 90.3 más Pop. Conéctate.

0: escuchas Match 90.3 más Pop, conéctate con Treasure de Bruno Mars a las 11:54. Oigan, que Olivia Dean acaba de hacer pues nuevo récord que no se hacía desde 1994. Te platico los detalles a las 12 del día aquí en Match.
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2: ¿Qué onda, Matchers? Bienvenidos a Match 90.3 Más Pop, conéctate. Soy Caro Quesada, te sigo acompañando el día de hoy hasta las 3 de la tarde en esta perla tapatía con 25 grados centígrados. Hoy como que más fresquecito, ¿no? Muy a gusto. La verdad, a mí me gusta más el frío y me puse de que mi suegra quería así. Agustín Lara. Pero bueno, se dice que va a haber máxima de 27, mínima de 17 y probabilidad de lluvia de 60%. Así que ya saben, paraguas en mano por cualquier cosa. Y saludos a todos los que nos siguen escuchando. Escuderías, gracias por estar presentes. Quédense porque vamos a platicar de un récord que obtuvo Olivia Rodrigo y Olivia Dean.
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Match 90.3 más Pop. Conéctate con Kygo Firestone a las 12 del día en punto. Oigan, vamos a escuchar a nuestra siguiente artista Match que logró algo que no se lograba desde 1994. Estamos hablando de Olivia Dean. Soy Caro Quesada, te acompaño hasta las 3 de la tarde. Resulta que la colaboración que tiene con Sam Feather, Rain in Me, está destinado para la siguiente semana a permanecer en el número 1. Lleva 15 semanas y esto ya igualó a una canción de Wet Wet de 1994. Si pasa la siguiente semana, sería la canción británica con más semanas en el número 1 en la historia de las listas del Reino Unido. La neta es que Olivia Dean es una excelente artista y cuando hace colaboraciones, aún más. So Easy to Fall in Love sonando en Match 90.3 más Pop. Conéctate.

en Match 90.3 más Pop, conéctate con This Love, esta canción de Maroon 5 que pertenece al álbum que le dedicó completito a su ex llamada Jane. El álbum se llamaba Songs About Jane, es del año 2002 y justamente esta canción fue una de las rolas que hizo despuesito de que cortó con ella. ¿Qué tal, eh? Ahí como que sacó toda la furia. Justamente la siguiente canción también habla de esas relaciones pues que no salen muy bien y que muchas de las veces también incluso son tóxicas. Yo soy Caro Quesada, te acompaño hasta las 3 de la tarde y sí, estamos hablando de Dominic Pye con esta canción Baby Doll, una canción que representa las relaciones tóxicas de ida y vuelta que no tienen fin. ¿Les ha pasado? Duro, ¿no? Baby Doll sonando en Match 90.3 más Pop, conéctate.

0: Estás en Match 90.3 más Pop. Conéctate con Lola Young. Esto se llama Messi. En este lunes, inicio de semana sin bajón, 12:13. Oigan, en los que andan en las calles de Guadalajara pendientes, porque la escudería Match continúa en el segundo Match Point de este día con Ingrid Cabrera. Se encuentran en Jesús García y Enrique Díaz de León. Jesús García y Enrique Díaz de León. Más adelante nos estaremos enlazando de nueva cuenta con la escudería Match e Ingrid Cabrera a las 12:21 para que sepan los detalles de que tiene para ustedes aquí en Match.
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0: Escuchas Match 90.3 más Pop, conéctate con Set Fire to the Rain de Adele a las 12 del día con 21 minutos en este lunes sin bajón, inicio de semana. Y además conectando desde las calles de Guadalajara con Ingrid Cabrera a través de la escudería Match. Vamos contigo, Ingrid.
1: ¿Qué rollo, Caro? Oye, muy buenos días. Por acá en las calles de Guadalajara, Match, quiero que te prevengas porque está ya nublado, ¿eh? Ya está nublado, todavía no está lloviendo, algo por el estilo, pero si vas a salir, pues toma tus precauciones. Mientras tanto, nosotros acá ya estamos en nuestro segundo Match Point, que es en Jesús García y Enrique Díaz, en donde está una tienda de conveniencia y una gasolinera. 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Esos para el Urban Fest, que será este 21 de agosto en el Auditorio Telmex. ¿Cómo participar? Llega con tu sticker match, aquí hacemos la famosa trivia match y vemos quién podría ser el ganador. Así que, Caro, aquí te dejo la información para que todos los matchers lleguen por acá con nosotros y sigamos conectando.
0: Gracias, Ingrid. Así que ya se la saben, matchers, a participar en lo que van en camino hacia el Match Point con Ingrid Cabrera a la escudería Match. Los voy a dejar con la siguiente artista, que tiene un hábito que siempre lo tiene que realizar al menos una vez por mes. Olivia Rodrigo, de ella estamos hablando. Soy Caro Quesada contigo hasta las 3 de la tarde. Y es que ella ha dicho que tiene el hábito estricto de pasar días enteros completamente alejada de pantallas, del teléfono y de todo. Y esto le ayuda como para aburrirse. Y dentro de la aburrición, vaya, le ayuda a componer canciones como esta, The Cure en Match.

90.3 más pop. Conéctate con The Real Slim Shady de Eminem a las 12:32. Una canción que casi no iba a pertenecer a su álbum. Resulta que My Name Is era su disco anterior y querían hacer algo pues similar, ¿no? Tener una canción fuerte, pero pues no tenían una apuesta bastante buena. Entonces, al final, ya en el último minuto antes de entregar todas las canciones para este álbum, pues Eminem se puso a grabar, a escribir esta canción y bueno, quedó en tan solo un día. 10 de 10, ¿no? Vamos ahora también con una canción que surgió también de una manera inesperada. Resulta que la letra le surgió a EJ mientras iba camino al dentista. Estamos hablando de Golden. Soy Caro Quesada contigo el día de hoy hasta las 3 de la tarde. Resulta que sí, Matchers, ella iba camino al dentista despreocupada, tenía ya melodía que tenía que trabajar en ella, hacer una letra linda para la canción y bueno, pues resulta que camino al dentista se le ocurrieron algunos de los versos, los escribió en su blog de notas y así después se creó Golden, que ya suena en Match 90.

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Escuchas Match 90.3 más Pop, conéctate con Bieber Rixa y Fearless. Esto se llama New Religion a las 12:48, 49 minutos. 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Benson Boone, Beautiful Things and Match. Four.

0: Estás en Match 90.3 Más Pop. Conéctate con los Black Eyed Peas. Esto se llama I Got a Feeling. Al 12 del día con 56 minutos. Oigan, Matchers, y manténganse pendientes, porque en las calles de Guadalajara la escudería Match continúa acompañándolos junto a Ingrid Cabrera. Más adelante estaremos comunicándonos, conectándonos de nueva cuenta con Ingrid para saber cómo se la está pasando justamente en las calles de Guadalajara a través de Match.
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0: ¿Qué onda, Matchers? Bienvenidos a Match 90.3 Más Pop, conéctate. Yo soy Caro Quesada, te sigo acompañando como todos los días, desde las 11 de la mañana hasta las 3 de la tarde. ¡Feliz lunes! Sin bajón y mucho ánimo para todos los mexicanos el día de hoy, ¿no? Abrazo para todos ustedes y gracias por estar aquí presentes. Oigan, Ingrid Cabrera sigue en las calles de Guadalajara con la escudería Match. Nos vamos a comunicar en esta hora más adelante para conocer también las sorpresas que tiene para ustedes. Y quédense, porque en dos canciones vamos a platicar de un álbum de Bruno Mars que volvió este 2026 a las listas de popularidad.

Match 90.3 más pop, conéctate con esta canción de Calvin Harris y Dua Lipa, se llama One Kiss Matters, que de hecho Calvin Harris para esta canción le mandó un mensaje a Dua Lipa a través de Twitter, ahora lo conocemos como X, y de ahí surgió la colaboración. Ella dijo que sí porque pues obviamente no podía dejar pasar la oportunidad de trabajar con Calvin Harris. Oiga, vamos ahora con este gran artista Match, que volvió a las listas de popularidad con una canción y con un álbum de hace varios años. Hablamos de Bruno Mars. Yo soy Caro Quesada, te acompaño el día de hoy hasta las 3 de la tarde. Y es que sí, Matters, el álbum de Unorthodox Jukebox, regresó a la lista Billboard 200. Es un álbum del 2012, pero pues volvió porque ya sabemos que Bruno Mars sigue siendo tendencia musical a pesar de que pasen años de sus canciones. Esto es de Lady Gaga, Bruno Mars, Die With A Smile, en Match 90.3.

0: escuchas Match 90.3 Más Pop, conéctate con Sabrina Carpenter, se llama Man Child. Oigan, y manténganse conectados, que vamos a escuchar más adelante a la 1:23 todo lo que sucedió el día de hoy a través de la escudería Match con Ingrid Cabrera. Así que continúas en Match 90.3.
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90.3 más pop, conéctate con NSYNC. Esto se llama Bye Bye Bye, una canción icónica de los años 2000. Vamos ahora con una gran artista Match que está a punto de lanzar nuevo álbum Petal el 31 de julio y que gracias al poder de la amistad pues también ha podido escribir varias de sus canciones. Yo soy Caro Quesada, te acompaño Metro el día de hoy hasta las 3 de la tarde. Y lo decimos de esta manera, Metro, porque hay varias personas como Aaron Simon Gross, Victoria Monet o Duke Millbrook que han sido parte esencial de la vida personal de Ariana Grande, que le ha ayudado, le han ayudado justo en los momentos complicados y donde pues a veces necesita como este par de inspiración, ¿no? Y gracias a eso, al poder de la amistad, es que han salido canciones increíbles que le han ayudado a sobrellevar tiempos difíciles, como esta canción, Have Made a You Love Me, en Match 90.3 más pop, conéctate.

0: Match 90.3 más pop, conéctate con esta canción de Maroon 5 que pertenece al álbum del año 2002, Songs About Jane. Oigan, en la escudería Match, Ingrid Cabrera se despide el día de hoy, así que vamos contigo, Ingrid.
1: ¿Qué onda, Caro Quesada? Muy buenas tardes para ti también, Matcher, que andas por acá conectando con nosotros. Yo soy Ingrid Cabrera y quiero darte las gracias por participar en este lunes sin bajón acá en la escudería Match. Oye, si de pronto te quedaste con ganas de los accesos, no te preocupes que en esta semana tendremos más accesos para el Urban Fest y también para Nampa Básico, para que conectes con nosotros y desde luego las increíbles sorpresas Match que no te puedes perder. Mañana nos volvemos a ver y escuchar en las calles de Guadalajara. Que pases un excelente lunes sin bajón y un excelente inicio de semana.
0: Gracias, Ingrid. Nosotros continuamos con música y este gran artista Match que ya estamos escuchando, que me cae gordo ahorita, ¿no? Porque pues ayer su equipo ganó Inglaterra, pero bueno, sigue siendo mi artista favorito. Lamentable o afortunadamente. Pero bueno, resulta que hizo historia en el estadio Wembley. Tuvo un momento emotivo porque concluyó con su 12º concierto del Together Together Tour. Marcó un hito, pues, a ser el único artista en tener pues 12 fechas seguidas en ese gran lugar. Y para conmemorarlo, su hermana Gemma Styles subió al escenario, le dedicó unas palabras donde además estuvieron presentes, adivinen quién, los papás de Liam Payne, el ex integrante de One Direction. Pero bueno, vamos a escucharlo con As It Was a la 1:33 p.m. aquí en Match 90.3 Más Pop. Conéctate.

0: Escuchas Match 90.3 más pop, conéctate con Sorry de Justin Bieber y Matchers. 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

Match 90.3 más pop, conéctate con Olivia Rodrigo. Esto se llama Stupid Song, a la 1:47 PM. Match es una canción que pertenece a su nueva producción discográfica, You Simply Sat for a Girl So In Love. Canciones que vas a poder escuchar a través de toda la programación Match. ¿Y cómo las puedes escuchar? Bueno, pues a través también de una bocina inteligente, ¿no? Y qué mejor que puedas tener la tuya este verano, Match. Por eso nosotros tenemos para ti varias para ti. Soy Caro Quesada, te acompaño el día de hoy hasta las 3 de la tarde. 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Mientras tanto, te dejo con esta canción que el DJ Cyril dijo: quiero mezclar lo vintage con la música nueva. Y esta fue una de sus grandes creaciones. Stumble In en Match 90.3 más pop, conéctate.

0: Escuchas Match 90.3 Más Pop. Conéctate con Sean Kingston. Esto se llama Beautiful Girls a la 1:54. Estamos a menos de 3 minutos de comenzar una hora de música continua sin cortes comerciales. Así que Matcher, mantente al pendiente, porque si quieres pedir la canción que más te gusta durante esta hora, más adelante te platico cómo puedes pedir tu canción aquí en Match.
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2: Escuchas Match 90.3 Más Pop, conéctate, yo soy Caro Quesada y como lo escuchaste, aquí comienza una hora de música continua sin cortes comerciales, Matcher. Así que si quieres pedir la canción que más te gusta, lo puedes hacer a través de nuestra aplicación oficial y gratuita llamada iHeartRadio. Buscas Match 90.3 y ahí vas a ver un micrófono color rojo con blanco al lado del botón de play. Ese micrófono se llama Tollback y ahí nos puedes dejar la canción que quieras escuchar durante esta hora, ¿ok? Así que saludos a todos los que ya van de salida de trabajar y todo a comer. Gracias por estar conectando aquí en Match 90.3.

Match 90.3 más pop conéctate con Drake. Esto se llama One Dance, una canción que a pesar de ser una de las rolas pues más grandes de Drake, nunca tuvo un video oficial como tal, ¿eh? Vamos a seguir con música y nuestro siguiente artista match, Tame Impala, es bastante perfeccionista. Yo creo que muchos de ahí nos podremos pues incluso ver representados en él, ¿no? Soy Caro Quesada contigo hasta las 3 de la tarde, porque existen incluso canciones que ha hecho con más de 100 versiones hasta encontrar la versión perfecta. Imagínense ese nivel de perfeccionismo. Pero bueno, eso se llama Dracula. Tame Impala en Match 90.3 más Pop Conecta.

Escuchas Match 90.3 más Pop, conéctate con Justin Timberlake, se llama Can't Stop the Feeling, que esta canción le llevó a Justin a una nominación al premio Oscar a Mejor Canción Original, pero también ganó el premio Grammy a Mejor Canción Escrita para Medios Visuales, esto en 2017. Oigan, vamos ahora con una canción que realmente Metro nunca fue pues procesada, ni limpiada, ni nada, porque decían mejor que se escuche la versión original tal cual, con el dolor de la voz que Alex Warren grabó en esta canción. Hablamos de Ordinary. Yo soy Caro Quesada, te acompaño hasta las 3 de la tarde. Resulta que él y su equipo no limpiaron digitalmente estas imperfecciones porque querían que se escuchara el esfuerzo físico y la frustración real de su garganta para transmitir la desesperación de la letra de esta canción, logrando pues esta gran versión Ordinary en Match 90.3. Más Pop, conéctate.

escuchas Match 90.3 más pop, conéctate con Taylor Swift. Esto se llama Opalite. Oigan, que por cierto, la hermana de uno de los jugadores de fútbol americano, de compañeros de Travis Kelce, se llama Ashley Smith, fue la ganona del ramo de la boda de Taylor y Travis. Ojalá que le venga con muy buena suerte y muy buena vibra, ¿no? Pero bueno, seguimos con música. La siguiente canción lleva por nombre All the Things You Said. Es de una agrupación llamada Tattoo, que por cierto, una de sus integrantes, Julia, sufrió una pérdida severa de la voz en algún momento de su vida. Soy Caro Quesada, te acompaño el día de hoy hasta las 3 de la tarde. Y es que tuvo una rotura de un quiste en sus cuerdas vocales, por lo que tuvo que someterse a varias cirugías complejas que cambiaron un poco su timbre de voz. Y bueno, esta es una de las canciones que justamente grabaron antes de que sucediera eso. Esto se llama All the Things She Said en Match 90.3 más pop. Conéctate con la canción 234.

Match 90.3 más pop, conéctate con Olivia Dean. Esto se llama So Easy to Fall in Love. Pertenece a su nueva producción discográfica, The Art of Loving. Una canción que también habla, pero de desamor, y que según eso se hizo para Selena Gomez, es la siguiente canción. Soy Caro Quesada contigo hasta las 3 de la tarde. Y es que justamente se dice que esta rolita del año 2018 era en el tiempo en el que The Weeknd y Selena Gomez tenían por ahí esta relación amorosa. Y le escribió esta canción cuando todo terminó. Call on my name en Match 90.3 más pop, conéctate.

Break My Heart. Match 90.3 más pop. Conéctate con Dua Lipa, Break My Heart. Esta canción que pertenece a su álbum Future Nostalgia del año 2020. 2:29 PM y hay un artista match que podría unirse a la clausura de la justa futbolera el próximo 19 de julio. Soy Caro Quesada, te acompaño el día de hoy hasta las 3:00 PM. Y ya sabemos que los que están confirmados son Shakira, Madonna, BTS, pero que también por ahí se está diciendo el nombre de Justin Bieber. Si es así, ya sería el cuarto artista que estará dentro de esta clausura de la justa futbolera. Whatever, Wherever es de Shakira. Shakira sonando en Match 90.3 más pop. Conéctate.

Estás en Match 90.3 Más Pop. Conéctate con Bruno Mars. Esto se llama I Just Might, una canción que pertenece a su álbum The Romantic de este 2026. Oiga, vamos con nuestro siguiente artista Match, que es un dúo que realmente fue bastante importante allá en el año 2000, en los años 2000. Desbancó a Robbie Williams de las listas de popularidad del Reino Unido. Estamos hablando de Mojo. Soy Caro Quesada, te acompaño el día de hoy hasta las 3 de la tarde. Y es que gracias a esta canción debutaron directamente en el número 1 de la lista oficial de sencillos del Reino Unido y sí, destronaron a grandes artistas como Robbie Williams. Se llama Lady en Match 90.3 Más Pop. Conéctate.

0: Bienvenida a Match 90.3.
1: Una gran fuerza en general. Así que pues mucho ánimo y aquí no se termina la vida, ¿verdad? Pero bueno, seguimos con música y para terminar justamente este programa te voy a dejar justamente con Sabrina Carpenter. Mañana regreso a partir de las 11 de la mañana, así que continúa escuchando Match 90.3 más pop. Conéctate. Esto es Espresso. Bye bye.

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3: Match. ¿Qué onda, Matchers? ¿Cómo están? Excelente lunes y bajón para todos ustedes. Yo soy Ingrid Cabrera y los acompaño de 3 de la tarde a 7 de la tarde. Raro, ¿no? Escucharnos en este horario, pero mira, yo te voy a acompañar con muy buena música para levantar el ánimo. Yo sé que ayer no fue el mejor día para nosotros los mexicanos, pero mira, claro que se puede continuar y vamos a hacerlo cada vez mejor. Ya verás que sí. Oye, tenemos 27 grados centígrados y se esperan lluvias a partir de las 7 de la tarde, así que si tienes pendientes, Matchers, velos haciendo y vete preparando por cualquier cosa. Yo te voy a acompañar con muy buena música para que conectemos y también para que te la pases increíble en este lunes sin bajón. Súbele, que esto apenas comienza.

Match 90.3 más pop, conéctate con Kelly Clarkson, Because of You, que esta canción la escribió originalmente Mature cuando ella solo tenía 16 años en solo 25 minutos. Quiso por ahí lidiar con lo que ella sentía porque sus padres estaban en pleno proceso de divorcio. Y pues mira, no siempre afrontamos las cosas de la mejor manera, pero a veces podemos canalizarlo y hacer cosas increíbles. Y en este caso, esta mujer con esta gran voz hizo arte. Ahora nos vamos a ir con esta canción que justamente es una reinterpretación moderna de un baile clásico de un himno del reggae. ¿De qué canción estamos hablando? ¿De quiénes estamos hablando? Soy Ingrid Cabrera y te acompaño de 3 a 7 de la tarde en este lunes sin bajón, y estamos hablando de Homegirl y Solto con esta rola que es Jamaican. Y es que esta canción es la reinterpretación moderna de la canción Bam Bam de Sister Nancy, así que vamos a escucharla como pues suena ahora en esta versión mucho más actualizada, ¿no? Hasta el momento llevamos 250 canciones sonando por acá en Match 90.3 más pop. Conéctate en este lunes sin bajón.

0: Match 90.3 más pop, conéctate con esto de Billie Eilish, Windflower, una canción bastante personal y fuerte, ¿no, Matcher? Que justamente esta canción ha conectado con tantas personas, que ha sido un fenómeno total, tanto así que fue la ganadora al Grammy a la canción del año en este 2026, a inicios de este año. Un gran récord para Billie Eilish y su trayectoria, y definitivamente más que merecido. Por acá, si a ti te gusta la buena música, nosotros próximamente en septiembre tendremos nuestro iHeartRadio Music Festival y todos los detalles, quienes estarán a las 3 de la tarde con 25 minutos. Yo soy Ingrid Cabrera y te acompaño en este lunes sin bajón, Mature, en las calles de Guadalajara, en donde te encuentres. Un saludo para ti y te acompaño de 3 a 7 de la noche. Tú estás en Match 90.3 más pop, conéctate.
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Match 90.3 más pop, conéctate con Lady Gaga. Esto fue Judas, que macho, la canción habla de perdonar tus propios errores y avanzar. Y déjame decirte que esta rola Lady Gaga la hizo en solo 15 minutos. Quien tuviera la creatividad de esta mujer, verdaderamente. Pero bueno, por acá nosotros tenemos próximamente en septiembre nuestro iHeartRadio Music Festival. ¿Quiénes estarán ahí? Ya te lo cuento. Soy Ingrid Cabrera Macho y te acompaño en este lunes, lunes sin bajón, con toda la buena actitud, la buena vibra y desde luego la buena música. Y vamos a tener el 18 y 19 de septiembre a nada más y nada menos que a Sarah Larson, a Benson Boone. Por acá también vamos a tener a Muse, una gran banda, a los Goo Goo Dolls. Y también a los que pues yo creo que muchos de nosotros estamos ansiosos por ver, que es a BTS, que estarán sonando por acá. ¡Qué increíble, Macho! Así que ya sabes que tenemos una cita por toda la cadena Match de nuestro iHeartRadio Music Festival el 18 y 19 de septiembre. Mientras tanto, por acá nos vamos con la recién casada. Estamos hablando de Taylor Swift, que nada más y nada menos que, escucha bien, Adam Sandler ofició su boda. ¿Te imaginas que Adam Sandler te case, Macho? ¡Qué icónico! Solo algo que Taylor Swift podría hacer. Sonando ya por acá con The Faded Ophelia. 152 rolas sonando hasta este momento aquí en Match 90.3 más pop, conéctate.

Match 90.3 más pop, conéctate con DJ Snake y Justin Bieber, Let Me Love You, una joya que a todos nos encantaba por el 2017. El soundtrack de nuestra adolescencia para muchos de nosotros. Y que esta canción justamente tuvo un proceso largo y complicado, Macher, porque tardaron varios meses en poderla terminar. E inicialmente no estaba pensada para Justin Bieber, sino para artistas como Rihanna o para Kygo. Qué curioso, ¿no? Pero mira, terminó en muy buenas manos y ahora es un hit mundial. Mientras tanto, por acá nos vamos a ir con la próxima artista Match, que va a tener su versión muñeca edición especial. ¿De qué artista estamos hablando? De Miley Cyrus. Soy Ingrid Cabrera Machor y te acompaño de 3 a 7 de la tarde. Y es que Miley Cyrus Machor, pues hace unos días dieron la noticia que iba a tener una muñeca de una marca muy reconocida de ella, ¿no? ¡Qué padre! La verdad es que Miley Cyrus tiene pues todo un legado, es una leyenda viviente, y que tenga una muñeca me parece como algo que solo pocas artistas pueden lograr. Mientras tanto, vamos a escucharla por acá con Flowers, que son 254 canciones sonando por acá en Match 90.3. Más pop, conéctate.

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Watch 90.3 más Pop, conéctate con BB Rexha. Esto fue New Religion, porque así es como suena la nueva era musical de BB Rexha. Oigan, escuderías, ¿desde dónde me están escuchando? Hace rato me llegó un mensaje por acá que nos andan escuchando desde Tonalá. Así que puntito, estrellita para las escuderías de Tonalá. Pero ¿de dónde más nos escuchan? ¿Cómo se llaman? ¿Qué andan haciendo? Cuéntanos cómo de pronto están también las calles de Guadalajara, si hay tráfico, ¿no? A través de arroba macho radio HQ y arroba soy Ingrid FM. Y de paso, provechito para los que ya andan comiendo, porque ya es hora, no se me vayan a malpasar. Mientras tanto por acá, déjame decirte que Dua Lipa se inspiró nada más y nada menos que en un ilusionista para el título de esta canción. Estamos hablando de Houdini. Soy Ingrid Cabrera y te acompaño de 3 a 7 de la tarde. Y es que Dua Lipa se inspiró en un ilusionista llamado Harry Houdini, que pues ha hecho como shows de ilusionismo justamente. Y ella utilizó como su ilusión a manera de metáfora

del escapismo y el amor propio. Vaya, la letra habla sobre de... Yo sé que no estoy siendo valorada lo suficiente y si no me aprovechas como debería, simplemente voy a desaparecer como arte de magia. Entonces utilizó la metáfora de este escapista Houdini y la puso en el título de su canción, que ahora pertenece a una de las canciones, o mejor dicho, a la lista de éxitos de Dua Lipa, que ya está sonando por acá, la rola número 260 en este lunes. Lunes sin bajón, Matcher, súbele porque esto está comenzando por acá. Y de nuevo, provechitos y ya andan comiendo. Están en Match 90.3 más Pop, conéctate.

0: Match 90.3 más pop. Conéctate con Aaron Smith. Esto fue Dancing. 258 rolas hasta el momento. Oye, por acá, en unos minutos más te voy a contar sobre cómo es el proceso creativo de alguno de nuestros artistas Match, o cómo funciona a la hora de crear quizás la instrumentaria de sus próximos hits. Porque a veces conocemos el detrás de la letra, pero no el detrás de la producción, y eso también es importante. Oye, por acá también le quiero mandar saludos a todo aquel Matcher que ya nos esté escuchando desde su negocio de pronto, o que anda de regreso a la escuela. Mira, tú tranquilo que te acompaño con muy buena música. Yo soy Ingrid Cabrera y te acompaño de 3 a 7 de la tarde, y tú estás en la mejor estación. Estás en Match 90.3 más pop. Conéctate.
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5: ¿Qué rollo, Matches? Excelente. Lunes sin bajón para todos ustedes. Yo soy Ingrid Cabrera y le andamos cuidando el changarro a Donna Caruso. Mándenle buenas vibras para que se recupere pronto. Yo te acompaño en este lunes de 3 a 7 de la tarde con muy buena musiquita, buen chismecito. Oigan, provechito para los que ya andan comiendo. Ya es hora, no se me malpasen. Y si tú vas de regreso a tu casa, que vas al gimnasio, que vas al trabajo, te acompaño con excelente música e información, porque en dos rolas descubriremos el proceso artístico detrás de las canciones de Bruno Mars. Esto y mucho más. Además, bocina inteligente, Match, para que nos escuches en todos lados. ¡Súbele, excelente lunes!

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Match 90.3 más pop current de Con You Wanna Know de Maroon 5. Que Match, antes de que se llamaran Maroon 5, ellos tenían otro nombre que era Kara's Flowers. Y que incluso su primer álbum salió bajo este nombre y no era, pues, digamos que el sonido que conocemos hoy. Al momento de cambiar el nombre, también cambiaron su esencia como banda y por lo tanto su sonido. Pero mira, les fue excelente porque ahora forman parte, pues, de la cultura del pop, ¿no? Así como los sonidos que crea este artista Match en su música. Porque muchas veces prestamos atención a las letras, pero olvidamos que todo tiene un proceso de producción. Y vamos a conocer un poco sobre el de Bruno Mars. Yo soy Ingrid Cabrera, te acompaño de 3 a 7 de la tarde. Y es que Mature, déjame decirte que para diferentes canciones, Bruno Mars usa registros altos en su voz y limpios. O sea, hace notas que

como para darle pues más emoción, más sazón a la canción como tal, ¿no? Algo así como lo que hizo en esta canción, que justamente pues tuvo que prepararse y conocer mucho de los boleros que conocemos pues principalmente como mexicanos, y poderle agregar su voz que sonara aguda, pero al mismo tiempo con la rasposidad necesaria para pues, crear un gran hit. Y es así como surge esta rola, I Risk It All, que básicamente nos habla de que arriesgaría todo por su ser amado. Yo, macho, la verdad, arriesgaría también todo por mi ser amado. ¿Por qué no? Porque amar es algo bonito y que a veces solamente una vez en la vida. Vamos a escuchar esta rola, la número 262, aquí en Match 90.3.

0: Match 90.3 más pop, conéctate con esto que fue de Kendrick Lamar y SZA Luther, que justamente esta rola es pues inspirada, incluso incluye un sample de una canción que se llama If This World Were The Mine, interpretada por Luther Vandross, que pues es una figura interesante que ha influido en algunas cuestiones artísticas de la carrera de Kendrick Lamar. Interesante match dato para este lunes sin bajón. Oigan, por acá nosotros continuamos con más música. E imagínate, Machor, que nos puedes escuchar en tu casa, a la hora que tú quieras, como tú quieras, como a través de una bocina inteligente, Match. ¿Cómo participar por esta bocina que está increíble? A las 4 de la tarde con 18 minutos te contaré todos los detalles para que tú también te conviertas en un ganador de estas bocinas inteligentes, Match. Yo soy Ingrid Cabrera y te acompaño de 3 a 7 de la tarde y tú estás en Match 90.3 más pop, conéctate.
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Match 90.3 más pop, conéctate con Somebody That I Used To Know de Gotye, que justamente el pues cantante también ha decidido de alejarse por un momento de su versión como solista y enfocarse más en la creación de música experimental, buscando un sonido que lo pueda hacer sentir que es él mismo, enfocándose también en trabajar para otros artistas, pero en la parte instrumentaria antes que en la parte vocal. Mira, a veces esto pasa y es que al final del día música es música. Mientras tanto, por acá, si tú quieres escuchar esta rola y muchas otras en tu casa, Mature, que porque de pronto pues nos extrañas, pero ni modo que estés todo el día en el coche, ¿no? Pues tenemos una bocina inteligente, Match, que puede ser tuya. Soy Ingrid Cabrera, te acompaño de 3 a 7 de la tarde y es que mira, Mature, está muy fácil. 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Así de fácil y sencillo. Mientras tanto, por acá nos vamos a ir con más música y es que ahora vamos a hablar de Tame Impala, que muchos de nosotros los conocemos justamente por esta rola que está viral en todos lados, que es Drácula, ¿no? Pues déjame decirte, Mature, que este es un proyecto de el productor musical Kevin Parker en solitario, donde graba, interpreta y produce prácticamente toda su música. Y sí, la banda que ves en sus conciertos muchas veces son sus amigos, ¿no? Que le ayudan como a llevar el sonido al escenario, pero pues él básicamente ya hizo todo antes. Vamos a escucharlo con Drácula. 265 canciones sonando hasta este momento aquí en Match 90.3. Más pop, conéctate, Mature, súbele, excelente lunes.

Match 90.3 más pop connected con Scream and Shout de William A.M. y Britney Spears, la princesa del pop, que justamente el mismo William le dijo a Britney: yo sé que cantas hermoso, pero ¿por qué no me dices las palabras ahora sí que en un acento británico? Para que pues al momento de hacer la rola, la parte de los sintetizadores suene como un poquito más robótica. Y es que Macher, a veces con la voz se pueden hacer grandes, grandes cosas, y esta canción, este acento que Britney nos dio, es una prueba de ello. Macher, así como muchos artistas, de pronto pues al momento de crecer maduran su voz, ¿no? Pero ¿cómo es que siempre al momento de escucharlo sabemos que pues son ellos? Este caso le pasó a Justin Bieber. Soy Ingrid Cabrera Macher, te acompaño de 3 de la tarde a 7 de la noche ya. Y es que justamente Justin Bieber pues es de estos artistas que comenzó muy pequeño con la vida, ¿no? Con la farándula y demás. Al momento de crecer pues tuvo por ahí algunos haters, pero el mismísimo Bieber pues ha demostrado que trabajando con una buena técnica, a pesar de que la voz cambie como un proceso natural como cualquier otro de crecimiento, pues puede seguir siendo muy buena. Y Justin Bieber hasta la fecha es de estos artistas pop que pues tiene una voz única y que nada ni nadie la ha podido volver a reemplazar, o simplemente pues es única. Vamos a escucharlo con Peaches, con Daniel Caesar sonando por acá, la rola número 200, 273 aquí en Match 90.3, más pop, conéctate.

0: Match 90.3 más pop, conéctate con esta rola que fue I Feel It Coming de The Weeknd con Daft Punk, que justamente en esta colaboración The Weeknd buscaba una gran referencia, basarse un poco en lo que era la esencia de el rey del pop en melodías de rolas como Human Natural y Root With You, para poder encontrar quizás por ahí el instrumento adecuado y poder lanzar esta gran canción junto con los sintetizadores icónicos de los años 80. Y mira, yo creo que fue un sample muy bien hecho, o sea, una mezcla muy bien hecha donde adaptó aquello que pues es una influencia para él, pero también su propio estilo, ¿no? Y que por cierto fue la rola número 275 hasta el momento. ¿Por aquí, Major? En unos minutos más, a las 4:44 de la tarde, descubriremos cómo es que un artista match prefiere experimentar en lo antiguo, en la moda, en los sonidos de los años 80. Soy Ingrid Cabrera, te acompaño de 3 de la tarde a 7 de la noche y estás en Match 90.3 más pop, conéctate.
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2: 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Yo tengo una pregunta. Si a ti te gustan los podcasts,

Catch 90.3 más pop. Conéctate con esta última canción que acaba de lanzar Taylor Swift por parte de la nueva película de Toy Story, I Know That New York, que es una canción muy bonita, ¿no? Y que aparte Taylor Swift Majors acaba de casar, nos ha salido un poco de información debido a que la boda pues fue bastante íntima, ¿no? Por allá nos dijeron que la casó Adam Sandler, que tuvo alrededor de 1,000 invitados, algunos pues que no todos esperábamos, ¿no? También se dice que por allá recreó como este jardín de flores en Madison Square Garden. Y mira, nosotros en cuanto tengamos más información te la contaremos por acá. Mientras tanto, este artista Match que escucharemos a continuación es muy perfeccionista y él mismo ha contado que le gusta más experimentar en estudios caseros y con sintetizadores analógicos. Soy Ingrid Cabrera y te acompaño de 3 a 7 de la noche. Y es que justamente Joe pues busca en su música y con los sintetizadores esa calidez del sonido, pero al mismo tiempo que suene como un poco retro, ¿no? Buscando que sus canciones en sus letras se sientan humanas y reales, pero que al mismo tiempo, al momento de que tú escuches el instrumental, lo disfrutes. Vamos a escucharlo con esta rola. Esto es End of Beginning, sonando por acá. 278 canciones aquí en Match 90.3. Más pop, conéctate.

0: Match 90.3 más pop, conéctate con esta rola de Gorillaz que acabamos de escuchar, Feeling Good. La neta, esta rola está buenísima y en algún momento para muchos fue como, wow, Gorillaz está haciendo una crítica a la industria cuando pertenece a la misma, ¿no? Fue algo curioso, pero lo es cierto, Mayor, es que la rola sigue siendo icónica a pesar de los años. Mientras tanto, por acá quiero aprovechar para mandarle feliz cumpleaños, Mayor, a Fernando Ruano, que ha conectado con nosotros en diferentes ocasiones y al cual le tenemos mucho cariño porque es Matcher de corazón, tiene excelentes gustos musicales y particularmente también le tengo por acá un gran aprecio. Así que, Fernando, feliz cumpleaños para ti y muchísimas gracias por dejarme conectar contigo a través de todo este tiempo. Mientras tanto, por acá tenemos más información chismecita de nuestros artistas Match y más adelante hablaremos de qué es lo que ha inspirado a Olivia Dean a crear su música. Yo soy Ingrid Cabrera Mayor y te acompaño de 3 de la tarde a 7 de la noche. Y recuerda que puedes conectar con nosotros a través de redes sociales en Facebook Match FM, en Instagram @MatchRadioHQ y @SoyIngridFM. Saludos, escuderías, que estén pasando una excelente tarde por acá en Match 90.3 más pop, conéctate.
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2: Match. ¡Qué rollo! ¡Excelente tarde para todos ustedes, Matcher! ¿Cómo estás? Oye, yo te acompaño en este lunes con toda la energía, con toda la buena vibra y buena música de 3 de la tarde a 7 de la noche. Y saludos a las escuderías que ya están conectando por acá. Ya me están mandando mensajes que andan muy trabajadores. Así que saludos para ti, Matcher, que vas de regreso a la escuela, que vas al trabajo, en donde quiera que te encuentres. Y también provechito a los que de pronto pues apenas están comiendo, porque yo entiendo, Matcher, a veces los deberes pues uno la atrasan. Te acompaño en esta hora con muy buena música y prepárate, vete preparando, Matcher, porque se prevén lluvias, así que con cuidado.

Hits 90.3 más pop, conéctate con So Is It to Fall in Love de Olivia Dean, que ella en diferentes ocasiones ha mencionado que no es como que muchas veces esté viviendo lo que ella canta, sino que se inspira a través de las conversaciones que tiene con sus amigos, de aquellas canciones que a veces ella escucha y que dice que se imagina ciertas historias como si lo estuviera viviendo, y así puede inspirarse en su música. Qué bien por Olivia Dean, qué bonito escribe esta mujer. Imagínate el día que se enamore Mature. Híjole, va a ser algo completamente increíble. Por acá, alguien que sí está enamorado, que se va a casar y que le fue excelente en su gira como solista, fue Damiano David, que ha sido pues el encargado de darle voz a la canción Begging de Måneskin. Soy Ingrid Cabrera Mayor y te acompaño de 3 de la tarde a 7 de la noche. Y es que tras el éxito de su álbum debut, que fue Funny Lighter Feathers, el vocalista de Måneskin ha dicho que este proyecto le permitió conocer unas pues partes que ni él mismo conocía de sí mismo, una parte más vulnerable, más personal y claro, muy distinto al rock con el cual pues se dio a conocer, justamente con esta canción que vamos a escuchar por acá. Esto es Begging de Måneskin, sonando hasta el momento 267 canciones por acá en Match 90.3 más pop, conéctate.

Estás en Match 90.3 Más Pop. Conéctate con esta rola que fue Back to Friends de Somber, que justamente el pues nombre artístico de Somber viene de las iniciales SMB, S-A-B, que es la palabra somber, melancólico, en inglés, porque quería reflejar un estilo emocional en su música, claro, partiendo desde esta parte como solitaria, ¿no? Sombría de pronto también. Soy Ingrid Cabrera Mayor y ahora vamos a hablar de Dua Lipa. ¿Y por qué tiene una fijación con el número 22? Soy Ingrid Cabrera Macho, te acompaño de 3 de la tarde a 7 de la noche. Y es que ella tiene un tatuaje con el número 22, que ha sido como una pues representación, una creencia personal de ella, que simboliza la dualidad y el destino. Y en muchas de sus estrategias comerciales ha utilizado siempre fechas que terminan con el número 2, el 4, que 2 más 2 es 4, o el número 22. Podríamos decir que tal vez el número de la suerte de Dua Lipa es el número 22. ¿Cuál es tu número favorito, tu número de la suerte? El mío es el 14. No el 22, pero bueno. Mientras tanto, vamos a escuchar a Dua Lipa con Don't Start Now, 270 canciones por acá en Match 90.3. Más pop, conéctate.

0: Match 90.3 más pop. Conéctate con Don't Start Now de Dua Lipa. 270 canciones hasta el momento, que por cierto estuvo buenísima, ¿no? ¿Cómo vamos de música, Maycher? Saludos para ti, escudería, negocio que ya anda conectando con nosotros. En donde quiera que te diriges, en la perla tapatía, yo te acompaño con muy buena música y desde luego las mejores exclusivas que solo Match 90.3 te puede dar. Y es que próximamente tendremos nuestro festival, nuestro iHeartRadio Music Festival. Todos los detalles, quiénes se van a presentar, cuándo, cómo, todo, yo te lo voy a platicar a las 5 de la tarde con 19 minutos. Yo soy Ingrid Cabrera Major, muchas gracias por dejarme conectar contigo de 3 de la tarde a 7 de la noche. Y tú estás acá en el 90.3 más pop, conéctate.
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Match 90.3 más pop. Conéctate con esta rola de Bruno Mars, Treasure, que esta rola fue grabada con micrófonos de los años 60 y 70. Match en salas de grabación que tenían muchísima madera para poder crear como este efecto de una voz un poco más gruesa y no usar tal vez tantos sintetizadores modernos, y así darle este toque perfecto a la canción. Match, yo quiero que tú sigas conectando con nosotros, y qué mejor que con nuestras grandes exclusivas. Y es que próximamente tendremos nuestro iHeartRadio Music Festival. Yo soy Ingrid Cabrera y te acompaño en este lunes sin bajón, de 3 de la tarde a 7 de la noche. Y es que, Matcher, mira, tenemos una cita a través de toda la cadena Match el día 18 y 19 de septiembre, porque tendremos por acá nuestro iHeartRadio Music Festival, donde van a estar grandes figuras de la escena actual. Van a estar por ahí los chicos, mis amados BTS. Va a estar la guapísima de Sarah Larson. También otras bandas icónicas como los Goo Goo Dolls, Muse, Benson Boone, que además pues trae proyectos nuevos por acá, y muchos más que no te puedes perder. Recuerda que nuestra cita es por toda la cadena Match el 18 y 19 de septiembre, nuestro iHeartRadio Music Festival. Mientras tanto, por acá te dejo con otra artista Match que le está yendo muy bien. Y es que con este nuevo álbum, ella trató de que los protagonistas no fueran los sintetizadores, sino que fueran los instrumentos. En este caso, el piano y la guitarra. Comienza a sonar por acá The Cure de Olivia Rodrigo. 272 canciones sonando hasta este momento aquí en Match 90.3. Más pop, conéctate.

Match 90.3 más pop conectate con esta rola que fue de Bob Sinclair y Steve Edwards, que fue World Hold On. Que esta rola no hace mucho como que tuvo un refresh, como que volvió a revivir Matcher, porque justamente en un festival hicieron como un remix y volvió a ser viral, tanto en ese festival como en redes sociales, específicamente en TikTok. La muestra perfecta de que la música nunca envejece, Matcher. Es como el vino, siempre envejece bien. Ahora vamos a escuchar a un artista Match, que pues con esta canción muchos de nosotros la conocimos. Estamos hablando de Messi de Lola Young, que esta canción la dio a conocer en todo el mundo, incluso ganó ya varios premios. Y próximamente viene a tierras mexicanas en el Corona Capital. Vamos a escuchar Messi de Lola Young, 272 canciones aquí en Match 90.3. Más pop, conéctate.

0: Catch 90.3 más pop, conéctate con esta rola que fue Look at the Way de R City con Adam Levine, que la elección de él como intérprete de la canción no fue casualidad, Mature. Los hermanos de R City buscaban una voz que fuera aguda y pudiera hacer este contraste de voces, pero que también cuando la gente lo escuchara no le pareciera alguien nuevo y pudiera hacerle sentir lo que ellos justamente querían con esta rola. Buena elección, diría yo, bastante buenísima de Adam Levine con Air City. Mientras tanto, por acá, Mature, sabemos que hay un artista Match que está de gira y que en sus giras pues siempre hace cosas muy particulares. Te contaré todos los detalles a partir de las 5 de la tarde con 45 minutos. Yo soy Ingrid Cabrera y saludos, Mature, te acompaño por acá con buena música en tus trayectos, esperando a que pases un excelente lunes sin bajón en Match 90.3 más pop, conéctate.
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0: ¿Qué rollo, Mature? ¿Cómo estás? 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

Match 90.3 más pop. Conéctate con esta canción de Timber City, que fue justamente la que acabamos de escuchar, Self Aware, que está buenísima la rola, la verdad, bastante, bastante cool. Y que esta rola se estrenó en febrero de este año y ya está en las principales listas de reproducción en el mundo, Mature. Por acá, algo así sucedió con la canción que escucharemos a continuación, y es que fue un hit en todos lados. Soy Ingrid Cabrera, Mature, y te acompaño de 3 de la tarde a 7 de la noche. Y es que Golden de Huntrix es esta canción que estuvo sonando en este 2000, parte del 25 y parte de este 26 en todos lados gracias a la película de K-Pop Demon Hunters. Pues bueno, fue tanto el éxito que se decía por ahí que iban a tener una gira las tres integrantes para cantar junto a los Sacha Boys las canciones más icónicas de la película. Aunque esto se anunció, todavía no se sabe bien si vas a ver fechas, en qué lugares, si solamente en Estados Unidos o de pronto algo que también involucre Asia, que estaría increíble, ¿no? Que aparte, si te gusta el K-Pop, como esta canción de Gold de Huntrix, tenemos una estación hermana que es K-Pop México Radio, que puedes escuchar a través de la aplicación de iHeartRadio. Muy fácil y sencillo, simplemente buscas K-Pop México Radio y ahí vas a escuchar esta y muchas otras rolas de K-Pop todo el día, las veces que tú quieras, Matcher. Así que, ¿qué más? Te dejo con esta rola de Huntrix, esperando que pues pronto anuncien bien las fechas, ¿no? 275 canciones sonando hasta este momento por acá en Match 90.3 más pop. Conéctate.

0: Match 90.3 más pop, conéctate con esta rola que fue Dark Horse de Katy Perry, sonando aquí en Match 90.3. Oye, quiero mayor que te vayas preparando porque ya se viene tu hora de música continua. Yo soy Ingrid Cabrera y te acompaño de 3 a la tarde a 7 de la noche. Y saludos para ti, Mayor. Muchísimas gracias por dejarme conectar contigo. ¿Tú continúas? En la mejor estación, en Match 90.3 más pop, conéctate.
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3: ¡Qué rollo, machos! ¡Excelente lunes! ¡Lunes sin bajón! Soy Ingrid Cabrera y te acompaño de 3 de la tarde a 7 de la noche. Oigan, váyanse preparando con qué canciones les gustaría escuchar porque se viene su hora de música continua sin cortes comerciales, macho. Así que vamos arrancando con muy buena musiquita en este lunes. Oigan, está nublado para que extremen precauciones si llegan a salir, ¿ok? Mientras tanto, los dejo con excelente música. Recuerden seguirnos en redes sociales, macher, arroba metradio.hq y arroba soy Ingrid FM. Macher, excelente lunes para ti. Maneja con mucho cuidado y tranqui, que yo también hizo tráfico con excelente música. Solamente aquí en...